llorando. Dice la palabra, clama a mí, yo te responderé y te enseñaré cosas grandes y ocultas que tú no conoces. Gozosos en la esperanza, sufridos en la tribulación, constantes en la oración. Por tanto, os digo que todo lo que pidiereis, orando, creed que lo recibiréis y os vendrá. Y esta es la confianza que tenemos en Él, que si pedimos alguna cosa conforme a su voluntad, Él nos oye. Estad siempre gozosos, orad sin cesar, dad gracias a Dios en todo, porque esta es la voluntad de Dios para con vosotros en Cristo Jesús. El salmista decía, el día que temo en ti confío. Confiar en Dios es creer que usted puso la fe en la persona correcta. Bueno es Jehová, fortaleza en el día de la angustia y conoce los que en Él confían. En Jeremías dice la palabra, bienaventurado el varón que confía en Jehová y cuya confianza es Jehová. Ojo, porque para el que cree, todo es posible. Recibe tu milagro en el

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3: Son las 8 con 21 minutos.
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1: Temperatura 79 grados.
2: Humedad 83%.
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0: No crean que yo he venido a traer paz al mundo. No he venido a traer paz, sino lucha. No, definitivamente el nuevo milenio no trajo ni la paz ni el progreso en las relaciones humanas que muchos habían pronosticado. En lugar de ello nos encontramos con guerras y rumores de más guerras. La situación de Afganistán e Irak, la tensión entre India y Pakistán, las dos Coreas y sus escaramuzas, la reclamación china de Taiwán, Rusia y sus rebeldes en Chechenia y en Georgia y su vecino, ex aliado, Ucrania, el conflicto del Medio Oriente entre Israel y Palestina, la amenaza que parece exudar Irán y el cerco que se tiende sobre aquel país. América Latina no tiene guerras declaradas, pero sí conflictos internos. Y no nos olvidemos de las caravanas de migrantes. No, el nuevo milenio no trae ni siquiera la esperanza de una paz. Los conflictos latentes nos acompañarán porque como generación no hemos podido superarlos. El racismo, la discriminación, la envidia y la codicia son el equipaje del que aprendimos a vestirnos en el viejo siglo XX, y mientras no nos despojemos de tales ropajes, no tenemos esperanza. Jesucristo se refirió a los rumores de guerra que servirían de señal a su segunda venida, pero hay algo malo en nuestra contabilidad, ya que de los casi 6.000 años que se lleva una cuenta general de la historia, la humanidad solo ha disfrutado de 300 años de paz. Y decimos que nuestra contabilidad debe estar mala, ya que no podemos decir que nuestro tiempo sirve de antesala a la segunda venida, cuando prácticamente todo el siglo XX fue de guerras y dos de ellas atroces, con cifras de heridos y muertos que superan los cientos de millones de seres humanos. Los arsenales nucleares químicos, bacteriológicos de las superpotencias y de las otras que tienen material suficiente como para barrer con la vida humana varias veces sobre este planeta. Ya podemos decir que nos hemos graduado en el arte de matar. Ya somos expertos en desintegrar a seres humanos con la energía que discrimina y que deja intactos los edificios. Es decir, podemos destruir a nuestro prójimo de palabra y de hecho. En realidad, el problema radica en el corazón del ser humano que siempre está en conflicto consigo mismo, debido a que en un comienzo entró en conflicto con el Creador. Es ahí donde se necesita precisamente encontrar la paz.
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1: Son las 8:43.

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0: Es un gusto saludarla, amiga y amigo de A Través de la Biblia. Le invito a comenzar nuestro recorrido en el estudio de las Sagradas Escrituras. Hoy vamos a abrir la Biblia en el capítulo número 15 de Génesis, versículo número 13, y avanzaremos en nuestro recorrido hasta el 17:5. Génesis 15:13 hasta el 17:5. Con gusto le enviaremos las notas y bosquejos del libro de Génesis y de otros libros de la Biblia, si usted las pide, a las direcciones que siempre damos al finalizar cada uno de nuestros programas. Podrá recibir las notas y bosquejos completamente gratis. Al escribirnos, tenga en cuenta de comentarnos cómo le resulta escuchar este programa. También, en qué horario y emisora sintoniza este programa que ahora mismo está saliendo al aire en su país, en su ciudad. Este programa se emite en más de 800 emisoras a lo largo y ancho de las tres Américas y en más de 100 idiomas y lenguajes diferentes en todo el mundo. Nos escribió desde Caracas, Venezuela, María Betsabé, y dice: desde niña los conozco por medio de mis padres. Ellos escuchaban la emisora Radio Transmundial de las Antillas Holandesas, Isla de Bonaire. Ellos ya partieron para estar con Cristo, pero acá quedo yo estimulando a todo el mundo a escucharles. Seguiré orando por ustedes y por sus familias. Acá en Caracas voy a llevar mi ofrenda que prometí al Señor. Que Dios les bendiga. Dios permita que sigan adelante. Saluda Betsabé de Durán desde Caracas, Venezuela. Vamos a orar. Señor, gracias por la vida de cada uno de nuestros oyentes y pedimos tu bendición para cada uno. Que tu palabra hoy pueda ser de bendición a cada una de nuestras vidas. Gracias por este alimento para el alma que nos das habitualmente a través de este programa. Nos encomendamos a ti ahora y lo hacemos en el nombre de Jesús. Amén.
1: Continuamos hoy con nuestro estudio del libro de Génesis. Nos encontramos ya al final del capítulo 15 de este libro. Y en nuestro programa anterior nos detuvimos en el versículo 15. Comenzamos hoy entonces con el versículo 16, que dice: «Y en la cuarta generación volverán acá, porque aún no ha llegado a su colmo la maldad del amorreo hasta aquí». Dios dice que no puede poner la descendencia de Abraham en esta tierra ahora, porque ama a los amorreos también y quiere darles la oportunidad de volver a él. Dios les dio unos 400 años. Ese es un tiempo largo para ver si se volvían a él, ¿no le parece? La única que volvió a él en esa tierra fue aquella mujer cananea, Rahab la ramera. Ella fue la única que volvió a Dios. Ella creyó en él. Y amigo oyente, eso es todo lo que Dios nos pide que hagamos, creer en él. Por eso dio a los amorreos todos aquellos años de oportunidad. Leamos ahora el versículo 17. «Y sucedió que, puesto el sol y ya oscurecido, se veía un horno humeando y una antorcha de fuego que pasaba por entre los animales divididos». Tanto el horno aquí como la antorcha hablan de Cristo. El horno habla de juicio y la antorcha habla de Cristo como la luz del mundo. Ahora, los versículos 18 al 21, los versículos finales de este capítulo 15, dicen: «En aquel día hizo Jehová un pacto con Abraham, diciendo: A tu descendencia daré esta tierra, desde el río de Egipto hasta el río grande, el río Éufrates, la tierra de los ceneos, los ceneseos, los cadmoneos, los heteos, los fereceos, los rafaitas, los amorreos, los cananeos, los jerseseos y los jebuseos». Aquí vemos que Dios está demarcando los límites de la tierra que promete Abraham. Ahora, ¿qué es lo que promete hacer Abraham? Simplemente nada. Lo único que hizo fue creer a Dios. Y amigo oyente, Dios le salvará a usted también. Le salvará por su gracia si usted cree lo que Él ha hecho en su favor. Y aquí concluye nuestro estudio del capítulo 15 del libro de Génesis. Y llegamos ahora al capítulo 16. En este capítulo vemos otra de las pruebas de Abraham, en la cual fracasó. Vemos la incredulidad tanto de Sarai, la esposa, como de Abraham mismo, y también el nacimiento de Ismael. Abraham disfrutó en el capítulo anterior de una experiencia en la cumbre, y uno pensaría que continuaría caminando en lugares altos ahora. Pero vemos que Abraham no es perfecto. Notamos aquí un debilitamiento de su fe. La demora de Dios causó que Abraham dudara y que tratara de resolver un asunto por sí mismo. Trató de ayudar a Dios, lo cual Dios no aprobó. Es un chasco grande después de haber estudiado el capítulo previo. El versículo 1 del capítulo 16 nos dice: Sarai, mujer de Abraham, no le daba hijos, y ella tenía una sierva egipcia que se llamaba Agar. Recuerde usted que ya dijimos que Abraham adquirió dos cosas en la tierra de Egipto, las cuales le causaron grandes dificultades. Una causa de sus dificultades fueron las riquezas. La otra causa fue esta sierva egipcia que adquirió por allá. El versículo 2 nos dice: Dijo entonces Sarai a Abraham: Ya ves que Jehová me ha hecho estéril. Te ruego, pues, que te llegues a mi sierva. Quizá tendré hijos de ella. Y atendió Abraham al ruego de Sarai. Lo que le sugirió Sarai era la costumbre general de aquel entonces. Cuando le era imposible a una esposa concebir un niño, había la concubina que lo hacía. Eso era según la ley y la costumbre de aquel día. Las implicaciones morales en las cuales usted y yo pensamos no se encuentran aquí en este relato histórico. Sin embargo, esto no quiere decir que Dios lo aprobó. Dios no aprobó eso de ninguna manera, y lo va a dejar muy en claro. Abraham y Sarai se criaron en Ur de los Caldeos, donde esto era una práctica común, y el aspecto moral no es lo que para ellos era tan terrible. Lo terrible es que ellos simplemente no le creyeron a Dios. Cometieron un pecado, y claro que fue un pecado, y Dios lo trató como tal. Fue un pecado el que Abraham tomara a Agar, la sierva de Sarai. Pero en nuestros días invertimos el énfasis y decimos que el tomar una concubina es pecado, pero no prestamos mucha atención a la incredulidad. Con todo, la incredulidad es el pecado mayor aquí, es decir, fue mucho peor que el otro. Ahora, la sugerencia de que Abraham tomara a Agar fue idea de Sarai, y Abraham le atendió. Parece que Abraham cedió su posición como cabeza del hogar aquí y siguió la sugerencia de ella. Veamos ahora lo que ocurre. Leamos los versículos 3 al 5 de este capítulo 16 de Génesis. Y Sarai, mujer de Abraham, tomó a Agar, su sierva egipcia, al cabo de 10 años que había habitado Abraham en la tierra de Canaán, y la dio por mujer a Abraham, su marido. Y él se llegó a Agar, la cual concibió, y cuando vio que había concebido, miraba con desprecio a su señora. Entonces Sarai dijo a Abraham: «Mi afrenta sea sobre ti. Yo te di mi sierva por mujer, y viéndose encinta, me mira con desprecio. Juzgue Jehová entre tú y yo». La sierva egipcia se convierte en la concubina de Abraham, y esto por supuesto no es la voluntad de Dios. Dios no va a aceptar la descendencia de ninguna manera, y no la aceptó. ¿Por qué? Porque estuvo mal. No diga que Dios aprobó esto. Todo lo que se puede decir es que esto se relata en las Escrituras porque es un hecho histórico que tuvo lugar, pero eso no quiere decir que Dios lo aprobó. Y podemos ver aquí el problema que surge. Agar despreciaba a Sarai porque pudo concebir un niño de Abraham, mientras que Sarai no pudo hacerlo. De modo que, por esa razón, miraba con desprecio a Sarai. Luego, Sarai se da cuenta de que ha hecho mal y dice: «Mi afrenta sea sobre ti». Claro que hizo mal, amigo oyente. Dios no va a aceptar esto, y servirá de angustia a Abraham. Notamos aquí que no están confiando de veras en Dios como debieron haber confiado. Después de todo, Abraham en ese entonces tenía 90 años, y Sarai tenía 80 años. Quizá habían llegado a la conclusión de que ya no iban a tener un hijo. Quizá Sarai buscó una explicación racional y creyó que esa era la manera en que Dios quería que actuara. Creía que debían seguir la costumbre de aquellos días. Sin embargo, fue todo contrario a la manera en que Dios hace las cosas. Ahora, es importante recordar que simplemente porque este hecho se encuentra en la Biblia, no quiere decir que Dios lo aprueba. Este libro es inspirado y es un relato exacto. pero en él hay muchas cosas que se encuentran escritas, las cuales Dios no aprobó, y esta es una de ellas. Leamos ahora el versículo 6 de este capítulo 16 de Génesis. Y respondió Abraham a Sarai, «He aquí, tu sierva está en tu mano. Haz con ella lo que bien te parezca». Y como Sarai la afligía, ella huyó de su presencia. Agar huyó, y probablemente eso hubiera significado la muerte para ella y ciertamente para el niño. Y el versículo 7 dice, «Y la halló el ángel de Jehová». Y creemos que este es el Cristo preencarnado, y es característico de él, siempre buscando a los perdidos. Y en los versículos 7 al 10 de este capítulo 16 de Génesis, leemos, «Y la halló el ángel de Jehová junto a una fuente de agua en el desierto, junto a la fuente que está en el camino de Shur, y le dijo, Agar, sierva de Sarai, ¿de dónde vienes tú y a dónde vas? Y ella respondió, huyo de delante de Sarai, mi señora. Y le dijo el ángel de Jehová, vuélvete a tu señora, y ponte sumisa bajo su mano. Le dijo también el ángel de Jehová, multiplicaré tanto tu descendencia, que no podrá ser contada a causa de la multitud». Agar había corrido una gran distancia antes de que el ángel de Jehová se le apareciera. El apóstol Pablo, en el capítulo 4 de su epístola a los Gálatas, se sirve de todo este incidente aquí como una alegoría y nos explica su significado. Pablo habla de Agar y su descendencia como si fuera Sinaí, donde fue dada la ley, y la legalidad de ella y la servidumbre de ella. Luego habla de Sarai, la que es libre. La que realmente pertenecía a Abraham era Sarai, la cual era su esposa. Ahora hemos sido unidos a Cristo. La iglesia ha sido desposada con Cristo. El apóstol Pablo dice que la iglesia es como una virgen pura y que un día será la novia de Cristo. Amigo oyente, usted no querrá estar bajo la ley. Esa es otra cosa que ni usted ni yo necesitamos. Eso sería como Agar, y ese es precisamente el punto que destaca Pablo en su epístola a los Gálatas. Si usted es la novia de Cristo, si es libre como Sarai, pues no es necesario tratar de ser como Agar y ponerse bajo la ley. Todo este asunto será una causa de tristeza grande. Ya lo es para Sarai, pero no solo hará efecto en ella. Será causa de tristeza aún más grande para Abraham más adelante. Ahora el ángel de Jehová habla acerca del niño. El niño es hijo de Abraham. Leamos los versículos 11 y 12 de este capítulo 16 de Génesis. Además le dijo el ángel de Jehová, «He aquí que has concebido, y darás a luz un hijo, y llamarás su nombre Ismael, porque Jehová ha oído tu aflicción. Y él será hombre fiero, su mano será contra todos, y la mano de todos contra él, y delante de todos sus hermanos habitará». ¿Ha mirado usted este versículo a la luz de unos 4,000 años de historia? ¿Ha observado el Medio Oriente y lo que está sucediendo por allá hoy? Es un hombre fiero. Esa ha sido la historia por los siglos de esas tribus beduinas del desierto. Son los descendientes de Ismael, y es un cumplimiento de la profecía que Dios dio. Les dirán a ellos que son los hijos de Ismael. También son los hijos de Abraham, pero proceden de Abraham por medio de Ismael. Ahora los versículos 13 y 14 nos dicen, «Entonces llamó el nombre de Jehová que con ella hablaba, tú eres Dios que ve, porque dijo, ¿no he visto también aquí al que me ve? Por lo cual llamó al pozo, pozo del viviente que me ve. He aquí está entre Cades y Bered». Dios es muy bondadoso para con ella. No es el pecado de ella, y por tanto Dios la trata con mucha bondad. Y creemos firmemente que el ángel de Jehová aquí es el Cristo preencarnado que salió a buscar al perdido. Él es tal tipo de pastor y le trae esta buena palabra. Ahora ella tiene un nuevo concepto de Dios. Se dio cuenta que él la vio, y esto fue algo nuevo para ella. A lo mejor no lo reconoció, pero sin duda ella tenía una idea muy primitiva en cuanto a Dios. Se sintió abrumada por el hecho de que había sido vista por Dios. Esto no nos parece muy impresionante hoy, porque tenemos un concepto más alto de Dios que aquel. Pero espere un momento. Sin duda somos tan deficientes en conocer acerca de Dios de veras como Agar. Es difícil que un hombre tan finito tenga un concepto del Dios infinito. Todos somos verdaderamente deficientes en comprenderlo y en conocerlo. Creemos que es un tema que nos ocupará por todas las edades sin fin de la eternidad, simplemente tratando de conocer a Dios. Y es digno del estudio de cualquier hombre. El aprender a conocer a Dios es algo que dignificará la posición del hombre por toda la eternidad. Leamos ahora los versículos 15 y 16 de este capítulo 16 de Génesis. Y Agar dio a luz un hijo a Abram, y llamó a Abram el nombre del hijo que le dio Agar, Ismael. Era Abram de edad de 86 años cuando Agar dio a luz a Ismael. Recuerde usted que Ismael es el hijo de Abram. Abram tiene ahora 86 años. Antes de seguir al próximo capítulo, quisiéramos recapitular lo que ya hemos dicho en cuanto a las pruebas que Dios da a Abram. Dios se le apareció 7 veces. Hemos notado que hubo ciertos fracasos en la vida de Abram, pero que también hubo éxitos.

pero por lo menos salió. El resultado final es que llegó a la tierra de Canaán con seguridad y fue bendecido. En segundo lugar, hubo hambre en la tierra de Canaán. Y entonces Abraham huyó de la tierra de Canaán y fue hasta Egipto. Allí adquirió las riquezas y adquirió también la sierva Agar. Ahora estas dos cosas, tanto las riquezas como la sierva Agar, le sirvieron de tropiezo. Ahora en tercer lugar, a Abraham le fueron dadas riquezas y ellas son una prueba de veras. Las riquezas han servido de tropiezo a muchos hombres. Algunas veces hemos deseado que el Señor nos permitiera este tipo de prueba en vez de alguna de las otras pruebas que nos ha dado. Pero lo que ocurre es que Dios no puede tener confianza a veces con nosotros en lo que respecta a las riquezas. Abraham realmente no se olvidó de Dios, porque fue generoso y magnánimo con su sobrino Lot. Sin embargo, las riquezas le separaron de Lot. Luego, Dios se le aparece de nuevo. En cuarto lugar, a Abraham le fue dado el poder para derrotar a los reyes de Oriente. Y aquella fue una verdadera prueba, y salió vencedor de ella. Luego encuentra a Melquisedec, quien salió al encuentro suyo, y creemos que fortaleció a Abraham para la prueba, y por tanto, Abraham rehusó recibir los bienes del botín de la guerra. De modo que Dios se le aparece a Abraham y le consuela. En quinto lugar, notamos que Dios demoró en dar a Abraham un hijo por medio de su esposa Sarai. Ambos fueron impacientes y por sugerencia de Sarai trataron de resolver el asunto por sí mismos, saliéndose de la voluntad de Dios. Y allí resultó entonces el nacimiento de Ismael. Los árabes del desierto hoy todavía están en una confrontación con la nación de Israel y quizá continuarán haciéndolo hasta el milenio. En sexto lugar, veremos más adelante que la sexta prueba fue la destrucción de Sodoma y Gomorra. Abraham pensaba que había muchos justos en las ciudades y por tanto intercede por ellas. De esta experiencia, Abraham se da cuenta que el juez de la tierra hace siempre lo que es bueno. Dios no destruye a los justos con los malos. Y en séptimo lugar, el sacrificio de Isaac. En esta prueba, Abraham obedece a Dios implícitamente y sin reserva. Ahora ha llegado al lugar donde es el hombre de fe y al lugar en que Dios quería que estuviera. Y esto concluye nuestro estudio del capítulo 16 del libro de Génesis. Nos encontramos ahora en el capítulo 17. Este capítulo es la clave del libro de Génesis. Algunos creen que este es el capítulo clave de la Biblia. En él, Dios hace su pacto con Abraham y cambia el nombre de Abraham por Abraham. También Dios confirma su promesa a Abraham en cuanto al hijo que le ha prometido. El pacto de Dios con Abraham aquí toca dos cosas importantes. Se relaciona con una descendencia y con una tierra. Dios se revela a Abraham por un nuevo nombre, el Shaddai, el Dios Todopoderoso. También le da a Abraham un nuevo nombre. Hemos estado utilizando los dos nombres llamándole Abraham y Abraham, pero realmente hasta este punto su nombre fue Abraham, y ahora se cambia por Abraham. Abraham significa padre enaltecido, y Abraham significa padre de una multitud. Ahora Ismael no es el hijo que Dios había prometido a Abraham, porque Dios promete hacer de él una grande nación. Este capítulo explica con claridad que debe haber otro hijo. Encontraremos ahora que Abraham tiene 99 años. Tenía 86 cuando le nació Ismael, y no fue sino hasta 14 años después que le nació Isaac. El versículo 1 del capítulo 17 de Génesis dice, «Era Abraham de edad de 99 años cuando le apareció Jehová y le dijo, «Yo soy el Dios Todopoderoso, anda delante de mí y sé perfecto». Dios revela a Abraham un nombre nuevo, el Shaddai, el Dios Todopoderoso. Y el versículo 2 dice, «Y pondré mi pacto entre mí y ti, y te multiplicaré en gran manera». Esta palabra pacto aparece en este capítulo unas 13 veces. Hay 27 versículos en todo el capítulo, y visto que la palabra pacto aparece 13 veces, podemos notar que es muy importante. Evidentemente Dios está hablando acerca del pacto. Vamos a escucharle. «Y pondré mi pacto entre mí y ti, y te multiplicaré en gran manera». Esta es la quinta aparición de Dios a Abraham. Y no es solamente la quinta aparición de Dios a Abraham,
sino que Dios llega para hacer el pacto y para reafirmar

0: promesa que ha hecho con respecto a un hijo. Esto excluye absolutamente al niño Ismael como el hijo prometido. Estamos seguros que esta es una de las razones importantes por la cual todo sucedió así como sucedió. El apóstol Pablo habla acerca de esto en el cuarto capítulo de su carta a los Romanos, versículo 19, donde dice: «Y no se debilitó en la fe al considerar su cuerpo, que estaba ya como muerto, siendo casi de 100 años, o la esterilidad de la matriz de Sara». La matriz de Sara era realmente una tumba. Fue un lugar de muerte. De la muerte llegó la vida, nació Isaac. Y así el apóstol Pablo concluye el capítulo haciendo una comparación entre Isaac como nacido de una matriz muerta y la resurrección de Jesucristo nuestro Señor. Dice Pablo, el cual fue entregado por nuestras transgresiones y resucitado para nuestra justificación. La vida que procede de la muerte. Esa es exactamente la promesa que Dios hace a este hombre Abraham. Tenía ya 99 años, y eso quiere decir que Sara tiene 89 años. Al nacer Isaac, Abraham tenía 100 años y Sara tenía 90 años. Ahora los versículos 3 y 4 dicen, «Entonces Abraham se postró sobre su rostro, y Dios habló con él, diciendo, «He aquí mi pacto es contigo, y serás padre de muchedumbre de gentes». Se nos dice que será el padre de muchas naciones. Piense en ello, amigo oyente. Por unos 4,000 años ha habido las dos grandes líneas de Abraham. Hay la línea de Ismael y la línea de Isaac, y ha habido millones en cada línea. ¡Qué familia! ¡Qué reunión de familia! Luego añaden a estas la descendencia espiritual de Abraham, nosotros, que somos llamados los hijos de Dios por la fe en Cristo. Por eso el apóstol Pablo llama a Abraham el padre de todos nosotros en su carta a los Romanos capítulo 4 versículo 16. Él es el padre de los creyentes en Cristo y de las naciones de Israel y de los árabes. Ciertamente Dios cumplió su promesa. Dijo hace más de 4,000 años que Abraham sería el padre de muchas naciones. Ahora el versículo 5 dice, «Y no se llamará más tu nombre Abraham, sino que será tu nombre Abraham, porque te he puesto por padre de muchedumbre de gentes». Abraham, como ya dijimos, significa padre enaltecido o padre de la altura. Podríamos decir padre exaltado. Y Abraham significa padre de una multitud. Y aquí vamos a detenernos por esta ocasión y continuaremos considerando el capítulo 17 de Génesis en nuestro próximo programa. Hasta entonces, y que Dios le bendiga ricamente, es nuestra oración.
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1: Temperatura 76 grados.
2: Humedad 90%.
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1: Todo el mundo tiene la carga del pesimismo, pero nosotros, a pesar de tu incredulidad, tenemos muy, pero muy buenas noticias. Cuando se describen los 10 mandamientos en el Éxodo capítulo 20, se dicen algunas cosas que son escalofriantes, como por ejemplo, la promesa divina de aborrecer y de castigar la maldad de los padres sobre los hijos hasta la tercera y cuarta generación. Y no caben dudas que tales noticias son terribles. Sin embargo, tenemos buenas noticias para ti. El castigo que Dios establece por el pecado de la idolatría puede ser evitado. Desde el mismo momento en que los padres se arrepienten de corazón por haber pecado, dan muestras que su arrepentimiento ha sido sincero, rehúsan adorar a Dios bajo la forma de distintas imágenes y aprenden la forma correcta de rendirle culto, desde ese mismo instante se hace realidad para ellos, para sus hijos y para los nietos y bisnietos, el hecho de que Dios es misericordioso y muestra su misericordia a tales personas y por generaciones. Sí, así como Dios aborrece y promete castigo hasta la tercera y la cuarta generación para aquellos que son sus enemigos, también ofrece misericordia y perdón para aquellos que le buscan y que guardan sus mandamientos. Es por eso que nos llama mucho la atención el sentimiento idolátrico que se apodera del corazón de muchas personas que creen que si no tienen una imagen, una pintura o una estatua que represente a Dios, no pueden centrar sus pensamientos en Él ni pueden adorarle. Los especialistas en este campo nos dicen que la representación a través de una imagen o de una estatua es simplemente un hecho en el cual estamos rindiendo adoración, no a la imagen en sí, sino a lo que ésta representa. Pero la inclinación y el corazón de las personas nos dice otra cosa. Nos dicen que ellas están allí y en forma literal adorando a estas imágenes a las que Dios se opone de una manera absoluta. Es por eso que estas buenas noticias no son automáticas. La persona que quiera recibirlas y hacerlas suyas tiene que acudir a Dios en un acto de perdón, de confesión y de convicción, mediante el cual le pedimos a Dios que se apiade de nosotros.
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0: 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La temperatura y humedad.
1: Temperatura 75 grados.
2: Humedad 87%.
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5: Se va a sorprender usted, mi amable oyente, pero tengo una carta exquisita. La he titulado ¿Cómo conquisto un amor? ¿Qué le parece, Interesante para toda la juventud y para los viudos y las viudas también. En este caso se trata de un joven. Me dice, señor Palau, soy un joven de 22 años. Me hallo triste en mi vida, solo. Quiero buscar una joven, pero no me hallan. ¿Qué puedo hacer para ganar el amor? ¿Cómo conquisto un amor, señor Palau? ¡Ah, mi estimado joven! ¡Qué placer me da responder a su carta! En primer lugar, quiero recomendarle el libro de bolsillo que yo he escrito que se titula ¿Con quién me casaré? Ese libro de bolsillo usted lo puede comprar en cualquier librería cristiana sobre todo, pero aún librerías seculares. Vaya a su librería favorita y dígale, quiero el libro ¿Con quién me casaré? Escrito por Luis Palau. Lo escribí con toda mi alma por amor a la juventud latina, esa juventud hermosa de nuestro continente que quiere vivir una vida normal, alegre y formar hogares felices. Muy bien, caballero. Primero, no me sorprende que usted se halle triste en la vida, que se sienta solo. ¿Sabía usted por qué creó Dios al hombre y a la mujer? Dice en el primer libro de la Biblia, el libro del Génesis, dice así, Dios dijo, no es bueno que el hombre, o sea, el ser masculino, esté solo. Le haré una ayuda idónea para él. Mire qué hermoso, ¿eh? Dios creó a la mujer como complemento del hombre, para llenar la soledad del alma del hombre. El hombre soltero se siente solo, como dice usted. Y la soledad trae tristeza. Ahora, hay algunos casos en que Dios llama a ciertos hombres y ciertas mujeres para que se queden solteros, mayormente por amor al reino de Dios o porque Dios tiene un plan para su vida. Pero en esos casos, Jesucristo es más que suficiente para llenar ese sentido de soledad. Pero aún muchos que se entregan al servicio de Dios y creen que la ser solteros satisface de por sí no es necesario. Y si un hombre que se entregó al servicio de Dios o una mujer y pensó que quedarse soltero era la solución, pero ahora siente ese sentido de soledad, que no piense que está mal casarse. Dios mismo dijo que es bueno que el hombre se case. Ahora, usted dice que quiere buscar una joven, pero que no lo hallan a usted, caballero. Esencialmente, el encontrar esposa es una labor de tanto el hombre como la mujer. Usted, estimado joven, vaya en busca de las muchachas. No digo en forma incorrecta, impropia, mucho menos pecaminosa. Quiero decir que usted empiece a ver en el círculo de amigas al cual usted está acostumbrado. Comience a buscar entre ellas una muchacha que sea primero cristiana, segundo más o menos de su misma edad, tercero de familia similar a la suya. Bueno, se me fue el tiempo. Mañana continuamos si Dios quiere. Hasta mañana, joven.
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0: 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La temperatura y humedad.
1: Temperatura 75 grados.
2: Humedad 87%.
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Venimos a escuchar tu dulce voz, Señor Jesucristo. Exaltamos a ti y te coronamos con poder.

0: 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La temperatura y humedad.
1: Temperatura 74 grados.
2: Humedad 93%.
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0: 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La hora en los estudios.
4: La hora en los estudios.
5: Son las 11 en punto.

Allá en el cielo hay ángeles que cantan más lindo que tú y que yo, pero ninguno de ellos tiene la alabanza que tú y yo podemos ofrecerle al Señor. Ningún ángel ha llorado jamás, por lo tanto no conocen la canción de la consolación. Ningún ángel ha sentido la necesidad de ser perdonado jamás, por lo tanto no conocen la canción del perdón. Ningún ángel se ha sentido perdido jamás, por lo tanto no saben lo que es la canción de salvación. Tú y yo vamos a llegar al cielo en esta hora. Vamos a llenar el trono de Dios. Vamos a cantar alabanzas que solo nosotros podemos cantar. Alabanzas que los ángeles no le pueden decir. Los ángeles en esta noche están guardando silencio mientras tú y yo llenamos el trono de alabanza.

0: respuesta fue una sola. Vivimos enamorados del Señor. Vivimos enamorados.
1: 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La hora en los estudios.
2: La hora en los estudios.
1: Son las 11:22.

0: 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La temperatura y humedad.
1: Temperatura 74 grados.
2: Humedad 93%.
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1: 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La hora en los estudios.
2: La hora en los estudios.
3: Son las 11:40.

0: 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La temperatura y humedad.
1: Temperatura 74 grados.
0: Humedad 92%.
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4: El poema fue creación de un alma juvenil, confundida y traspasada de problemas. Tinieblas, dice en su comienzo. Venid y llevadme al último abismo, donde dolor y odio e ira y guerra ya no queman más. Y siguiendo ese mismo tono, los versos duros y tristes terminan con: el amor ha llegado a ser mi enemigo, la amistad se ha vuelto burla y la esperanza mi prisión. Así cerró Elizabeth Garrison, de 16 años de edad, su poema, y su dolor expresado en poesía explica el crimen que acababa de cometer. Elizabeth Garrison acababa de matar a su madre. El alma del poeta penetra hasta el fondo de la emoción. Ellos ven la vida con ojos penetrantes y reaccionan de modo diferente al común de los mortales. Elizabeth no se llevaba bien con su madre. Nunca se habían entendido. Y a los 16 años de edad, la tirantez hizo crisis y Elizabeth mató a su madre. Inmediatamente después, todavía en su cuarto, la jovencita compuso esos versos. Ella pide en ellos ser llevada al abismo final, donde el dolor cesa, dice ella. ¿Por qué? Y qué expresión de una niña de apenas 16 años. El amor ha llegado a ser mi enemigo. La amistad se ha vuelto burla y la esperanza mi prisión. Yo, amigo, tengo que preguntar: ¿a qué profundidad de dolor, de desesperanza, ha llegado la persona que diga que el amor es su enemigo y que después dé muerte al ser más querido que tiene? Llegar a ese extremo es lo más desastroso que el ser humano pueda conocer. Y sin embargo, hay muchas personas que han caído en ese abismo. Y yo pregunto, ¿será usted, mi amigo, mi amiga, una de ellas? Cuando el dolor se vuelve insoportable, cuando la desesperación destruye, ese es el momento de decir: Señor, te necesito, por favor, ayúdame. El salmista David tenía también sus momentos de angustia. Escuche uno de sus clamores: Jehová, Dios mío, sálvame de todos los que me persiguen. No sea que desgarren mi alma cual león y me destrocen sin que haya quien me libre. Esta expresión es parte del Salmo 7. Y en el mismo Salmo David termina diciendo: mi escudo está en Dios, que salva a los rectos de corazón. Alabaré a Jehová conforme a su justicia y cantaré al nombre de Jehová el Altísimo. Amigos, siempre hay refugio en Dios. Siempre hay refugio en Dios. Cuando todo en esta vida nos consume, siempre queda Dios. Y Dios, mediante nuestro sincero clamor, amigo, responde siempre a nuestro clamor. Ponga su confianza en Dios. Él no lo defraudará. Manténgase siempre al lado de Él, y Él estará siempre también al lado suyo.
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0: Señor, gracias, porque sentimos tu abrazo. Te sentimos en casa, Señor. Eres bienvenido, eres bienvenido. Hoy, Señor, derramamos nuestro corazón delante de ti y toda tu iglesia en diferentes naciones.
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0: 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La hora en los estudios. La hora en los estudios.
1: Son las 12:23.

0: 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La temperatura y humedad.
1: Temperatura 74 grados.
2: Humedad 92%.
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0: 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La hora en los estudios.
1: La hora en los estudios.
2: Son las 12:40.

Hace varios años yo intenté estudiar periodismo y pagué mi boleto, pagué mi inscripción y entonces quien estaba allí era un reconocido maestro del periodismo y él se iba entrevistando con cada uno de nosotros, los novatos, los que íbamos a incursionar en esta carrera. Yo podía oír lo que les preguntaba a todos y les decía, necesito saber qué tengo para trabajar, qué es lo que tú sabes. Y todos decían, hacían gala de lo que sabían. Decía uno, bueno, yo dirigía un boletín dominical, otros, yo era periodista de un periódico local, yo escribía notas para esto. Cada uno contaba su experiencia, no sé si para sorprender al maestro, pero para decir, esto es lo que usted tiene para trabajar. Mire, hay materia prima acá para ser un periodista. Y yo me empecé a preocupar, porque yo hasta ese entonces no había hecho nada relacionado con la carrera. Así que cuando me pregunta a mí, ¿qué tengo para trabajar? ¿Qué es lo que sabes? Decido ser honesto y le digo, mire, no sé papa, no sé nada. Yo vengo a aprender. Del periodismo no sé nada, me gusta, pero no tengo la menor idea ni cómo se empieza, nunca hice nada parecido, así que vengo a aprender. Y veo como que este hombre, el maestro, se relaja, sonríe y me dice, ¿sabes qué? Toda la mañana estuve esperando una persona así, por fin uno que viene a aprender. Porque la mayoría están tan acostumbrados a trabajar por sí mismos que quieren enseñarme a mí, que soy el entrenador, en vez de aprender lo que yo les quiero enseñar. Luego me mira y me da una frase que de algún modo yo voy a repetir varias veces durante la plática de hoy. Me dijo, eres mi tipo favorito de persona a la que me gusta enseñar. A mí me fascina un tipo que me dice, no sé nada, quiero aprender. Y eso no me lo olvidé más. Porque, primero porque me hice popular en menos de un minuto. Fui el tipo favorito para un profesor por primera vez en mi vida. Siempre era el tipo más odiado. Y ahora era el tipo favorito por reconocer mi limitación, que solo venía a aprender. Pero luego me puse a pensar si alguna vez el Señor habrá dicho lo mismo de mí. Habrá dicho, Dante es el tipo favorito de persona a la que me gusta enseñar. Me pregunto si Dios se lo ha preguntado contigo. Si Dios en algún momento diría, eres la persona a la que me gusta enseñar a crecer, discipular. O si el Señor se frustrará como este maestro porque hay un montón de gente que quiere decirle a Dios, esto es lo que tienes para trabajar, empieza desde aquí. Porque hay mucha o demasiada gente que quiere sorprender al entrenador en vez de decirle, Señor, yo no sé nada. Yo estoy aquí casi por un error. Así que dependo absolutamente de ti. Me pregunto si Dios no sentirá lo mismo que este maestro al ver que confesamos nuestras debilidades, confesamos lo poco que sabemos. Y en cuanto a debilidades, solemos los seres humanos oscilar entre dos extremos. O nos revolcamos en las debilidades diciendo, bueno, ¿qué me importa? Yo así soy. O lo que es peor, intentamos fingir que no existen, que es lo que hacemos hipócritamente siempre que llegamos a la iglesia. Y eso es lo peor, cuando fingimos que no tenemos debilidades, cuando fingimos que no necesitamos tanto a Dios. Lo peor es esconder nuestras faltas ante Dios, esconder nuestras faltas ante los demás, que en eso la mayoría somos expertos, y luego esconder la falta de nosotros mismos. Pasar la vida mintiéndonos, no reconociendo lo que somos. Y el gran asunto, el gran juego de la vida es que hasta que no admitimos nuestras necesidades, Dios no puede hacer mucho por ayudarnos. Él necesita que admitamos que lo necesitamos. Acuérdense o recuerden que la grandeza nace de la humildad, no de la negación. Ahora, convengamos que a lo mejor tú dices, es que yo no me siento tan maduro como ya debería ser en el Señor. A estas alturas, con todo lo que aprendimos, con todo lo que Dios me enseñó, siento que siempre vuelvo a fallar en lo mismo. Siento que mis debilidades se siguen interponiendo en el camino hacia mi crecimiento y eso a veces es humillante. Es vergonzoso. Cuando dice, Señor, yo la verdad que soy un fraude. Es vergonzoso. Uno se siente como que no da la talla de lo que Dios quisiera. Y pensamos, bueno, tal vez Dios se le está acabando la paciencia conmigo. ¿Por qué pensamos eso? Porque a nosotros se nos está acabando la paciencia con nosotros mismos. Hay momentos que uno se harta de sí mismo. Un momento que uno dice, estoy harto de mí, estoy harto de cometer siempre lo mismo.
Me salta siempre el carácter, me salta siempre el mismo mal pensamiento. Creo que lo tengo dominado y otra vez el viejo hombre o la vieja mujer sale a flote. Y a veces nos frustramos. Pero yo tengo una palabra esta mañana o esta tarde y es que Dios no se le acabó la paciencia contigo. Y si me dejas continuar, voy a demostrarte con pruebas cómo Dios te ve absolutamente diferente a cómo te ves a ti mismo. Quiero mostrarle un par de ejemplos primero para ubicarnos en el tiempo y espacio. Cuando la Biblia narra que Dios encuentra a Gedeón, Gedeón es un hombre que está temeroso porque todo Israel está bajo ataque por otro ejército llamado Madián. Gedeón está muerto de miedo. Se esconde en un lagar y esconde un poco de trigo ahí para sobrevivir. Si dice, si matan a todos, por lo menos mi familia va a poder tener para comer. Y a pesar de que él se estaba escondiendo del enemigo, el saludo de guerra del Señor, Jehová sale a su encuentro y lo que debió haberle dicho es, ¿qué haces, Gedeón, temeroso y cobarde? Eso es lo que debió haber hecho. Él estaba temeroso y cobarde. Pero el saludo de Dios es, el Señor está contigo, guerrero valiente. Entonces, Gedeón, primero cuando te saluda así, le cambia, no sé si la estima, pero por lo menos te para mejor, ¿no es cierto? No es lo mismo que te digan, hola, ¿qué tal? ¿Estás más gorda o me parece? A que te digan, pero qué bonita que estás, ya te cambia la predisposición. Dios le dice, guerrero valiente, yo estoy contigo. Dos cosas formidables le dice. Primero, que Dios está con él. Y segundo, que lo ve como un guerrero valiente. Y ahí Gedeón empieza a tener una plática con su Dios. Le dice, no, que yo tengo miedo, que no voy a poder, que qué guerrero valiente, si estoy ocultando la comida. Y el Señor le dice, ve con la fuerza que tienes. No se pierdan este detalle, porque acá se va a poner interesante el viaje. Ve con esta fuerza que tienes y salvarás a Israel del poder de Madián. Yo soy quien te envía. Esa frase me encanta, no yo soy el que te envía, que es formidable, sino la anterior, ve con la fuerza que tienes. ¿Qué fuerza? Si el otro estaba temblando, ocultando comida. Le dice, ve con la fuerza que tienes. O sea, lo que aquí se desprende es que Dios no espera que Gedeón tenga la fuerza de un superhéroe. No lo regañó por su falta de valor. Le dice, ve con esa fuerza que tiene. Y Gedeón estaba, ¿con cuál? Con esa. Resalta, así como eres, flaquito, chamaquito, gordito, narigón, así, pelón, con eso, así ve. Dios no le dice, espera que te voy a cambiar para que luzcas por lo menos como un guerrero que me represente. Le dice, ve con la fuerza que tiene, no lo regaña. Y Gedeón objeta y dice, pero ¿cómo yo voy a salvar a Israel? Mi clan, mi familia, es la más débil de la tribu de Manasés y yo soy el más insignificante de la familia. O sea que Gedeón reconoce su debilidad y hasta dice, hasta mi familia es débil. Porque bien pudo haber dicho, bueno, está bien, pero yo soy insignificante. El que era importante era mi papá. ¡Ja! No sabía lo que era el abuelo. Decí que esto no tocó en los tiempos del abuelo porque él los hubiese sacado corriendo los madianitas. Él dice, no, yo soy cobarde, pero mi papá era cobarde, mi abuelo era cobarde, mi tatarabuelo era cobarde. Toda mi familia, yo soy como Coco. Miro a la pared, están todos muertos. No hay ni siquiera cadáveres envueltos en bandera. No hay guerrero. Yo soy más insignificante de los más insignificantes de la familia, más insignificante de los insignificantes. Así es como se excusa ante Dios. Me fascina que Gedeón no intenta esconder las debilidades ante Dios. Fue valiente y totalmente honesto. Dios le dice a Gedeón, tú vas a derrotar a los madianitas como si fueran un solo hombre y yo estaré contigo. O sea que a Dios le parecía que no estaba dispuesto a demostrar que Gedeón era valiente. Él es como que Dios estaba decidido a demostrar lo poco que le importaba la debilidad de Gedeón. Él dijo, no me importa que seas débil. Y tenía 32.000 soldados. Dios dijo, no, vamos a hacer lo más interesante, vamos a reducirlo a 300. Y de 32.000 hombres, Dios lo manda a una batalla con 300, mucho antes que Hollywood inventara a los espartanos. Con solo 300, Gedeón le hace la pelea a los madianitas. Porque Dios quería que de esto no quedara la menor duda respecto a que aquí la gloria se la iba a llevar el Señor y no Gedeón, ni su gente. Dios, a través de él, hizo lo que tenía que hacer. ¿Me siguen hasta ahí, sí o no? Vamos a seguir con el patrón.
Siglos después, aparece otro tipo que a ustedes le van a sorprender, que se muestra débil, que también se reconoce lo poco que es ante el Señor. Cuando se habla de él, no se lo relaciona directamente con la debilidad. Sin embargo, hay un episodio bíblico que lo muestra tal cual, casi como su padre. Hablo de la noche de la coronación de Salomón. El hijo del rey va a ser coronado. Dios se le aparece y le dice: te voy a dar un regalo, un obsequio de coronación. Pídeme lo que quieras. Eso es mejor que el genio de la lámpara. Pídeme lo que quieras. Imagina que Dios se te aparece, lo ves allí y te dice: pídeme lo que quieras que te lo doy. ¿Qué pedirías? ¡Un novio! No sé, ¿qué pediría? ¡La green card! No sé, nosotros solemos pedir lo inmediato. Aquí, Salomón, cuando Dios le dice: pídeme lo que quieres, esto es lo que responde este caballero. Dice: Señor, tú me has hecho rey en lugar de mi padre David. O sea, estaba diciendo, yo casi no puedo llenar esos zapatos. Yo no soy más que un muchacho y apenas sé comportarme. Y yo ni modales tengo. Así que, si quiere que yo gobierno, que gobierne, dame discernimiento. Porque eso es lo que tiene que tener un rey y yo no lo tengo. Y dice la Biblia: y al Señor le agradó lo que Salomón dijo. Aquí veo el patrón. Dios le agrada que Gedeón dice: soy insignificante. Dios le agrada que Salomón dice: yo no tengo lo que hace falta para gobernar este pueblo. Así que en el caso de Gedeón lo lleva a la victoria con 300 tipos. En el caso de Salomón, Dios no solo le da sabiduría, sino que le da riqueza, influencia y poder. Le da todo porque dice: por fin alguien que depende absolutamente de mí. Te voy a dar lo que pediste y te voy a bendecir más todavía. Y aquí es lo que trato de llevarlos. Aquí es donde vamos aterrizando a la revelación divina. Escuchen, esto me lleva a este patrón divino que yo descubro de casualidad en una escuela de periodismo y después veo que está en todas las escrituras. Me lleva a la conclusión que a Dios le importa mucho el contenido y poco el envase. Dios no está interesado en el envase. Dios está interesado en el contenido. De hecho, que Pablo lo afirmará cuando le escriba a los corintios y le dirá: tenemos este tesoro en vasijas de barro. Un tesoro no se pone en vasija de barro. Pablo dice: sí, son tesoros, es un tesoro en vasijas de barro. Y da la explicación porque dice: para que se vea que este sublime poder viene de Dios y no del barro que lo contiene, viene de arriba, para que se note el contraste. Por eso el oro, oigan, el tesoro entra en vaso de barro. Yo decía en el servicio anterior que la humanidad hace exactamente lo contrario. Si quieren hacerte ver o notar que algo es caro, le ponen un buen envase. Lo mismo cuando vas a un restaurante. En un restaurante, si viene el camarero y te dice: siéntese acá, pero está sucio, ahora se lo limpio, y te limpia las migas del anterior delante tuyo, te va a salir barato. Pero si tiene un mantel así, uno cruzado y otro cruzado así rojo enfrente, asegúrate que todavía tienes dos riñones porque uno queda ahí con el tip. ¿Por qué Dios quisiera poner el tesoro en vaso de barro? Bueno, porque Él quiere que nunca olvidemos que lo que tiene valor es lo que llevamos adentro. Lo demás somos vasos, vasijas de barro. Ahora, yo no cuento esto para que ustedes se depriman, sino para que entendamos algo que es fundamental. No siempre el diablo es quien nos está frenando, quien nos está poniendo una debilidad, quien no nos deja crecer más y ser más perfecto. Porque yo pienso que acá voy a ser abogado del diablo. Al diablo en algún momento le vamos a tener que pedir perdón por haberlo culpado de lo que no hizo. Yo creo que hay ciertas debilidades, ciertos quiebres en nuestro envase que son permitidos por Dios. Y voy a darte la razón en unos minutos, si me siguen lo que trato de decir. Esas quebraduras son por alguna razón. Cuando uno lee las biografías de hombres y mujeres de Dios que cambiaron el mundo, ya sea Nelson Mandela, Steve Jobs, ustedes van a ver que en un momento parecía que se les terminó todo. En un momento Nelson Mandela cae en la cárcel y cualquier biógrafo diría: se le terminó la vida. En otro momento Steve Jobs es despedido de su propia compañía a los 41 años y usted dice: este tipo se le terminó todo lo que construyó. Sin embargo, se reinventaron desde allí
Y esto me lleva a la conclusión, y quiero que te lo grabes en el corazón por el resto de tu vida, que a veces los periodos que parecen menos productivos a menudo se convierten en los más importantes de tu vida. Cuando dices que yo no estoy sirviendo al Señor, en este momento yo estoy como en stand-by, no sé por qué Dios me tiene en pausa. Esos momentos de pausa terminan siendo los momentos más productivos de tu vida. Pero como nosotros siempre estamos valorando el envase por encima del contenido, si el envase no está en un restaurante de lujo, sentimos que Dios no nos está usando. Y Dios dice, los momentos de silencio, José, los momentos de esclavitud, de cárcel, son los que te van a llevar al lado del faraón. Pero ese momento de silencio es el más productivo de tu vida, y esto es lo fundamental, acá se pone bueno. Es cuando más cerca estás de Dios, más que cuando estás activo. Yo digo que nuestras limitaciones y fracasos son muy buenos para acercarnos a Dios. Nos recuerdan cuánto lo necesitamos. Cuando las cosas nos van bien en la vida, tendemos a distraernos con los éxitos y alejarnos de Dios. Así somos, aunque ahora esté diciendo, no, yo no soy así. Sí, cuando te va mal económicamente, dice, hay que orar, vamos a ponernos a orar, vamos a clamar, mañana hay que pagar la renta y no tenemos, pero Dios es poderoso. Cuando tienes la plata, pon La Casa de las Flores en Netflix, que quiero ver una maratón. No estoy diciendo que sea pecado, digo que tus prioridades cambian. Por eso se dice la frase, hay oraciones más sinceras entre paredes de hospital y gramas de cementerio que entre las paredes de la iglesia. Porque cuando la crisis golpea, tú no te queda otra que acercarte a Dios. Dios sabe eso, no es lo que quiere para ti. Pero Él sabe que para tenerte cerca, a veces el vaso tiene que tener algún defecto. Porque de otro modo no nos acercamos a Él. Lo más probable es que cuando más bien nos va, mejor nos va, menos oramos. En cambio, cuando fracasamos, lo hacemos cerca de Él. Fracasar es una oportunidad de aprender, de crecer, de dejar que los fracasos obren a tu favor. Tienes que permitir que los fracasos te acerquen más a Dios. Cada día tienes que fracasar más cerca de Él, más cerca de la dependencia, más cerca de la fe. Esto yo no lo había aprendido cuando era muchacho. Yo pensé que estar cerca de Dios me obligaba a tener éxito. Hasta que un día me di cuenta que Dios es como ese maestro de periodismo que dice una y otra vez, por fin un tipo que dice que no sabe nada. Me fascina, eres mi tipo de persona favorita a la que me gusta entrenar. Dios sigue diciendo lo mismo. Hay cosas, hay debilidades en las cuales Dios permite que las tengamos, y cuando oramos para que Dios nos la quite, como a Pablo, nos responde, bástate en mi gracia, mi poder se perfecciona en tu debilidad. El problema es que los pastores por 500 años nos han dicho que cuando estamos débiles Dios se enoja con nosotros,

0: Te dice, yo de acá me voy, yo no vengo más, yo dejo las cosas al Señor. ¿Por qué? Porque caí en la droga. Pero hombre, si caíste en la droga, no te vayas del hospital. Si caíste, si fracasaste, fracasas cerca de Dios, porque de otro modo te vas a llevar condenación, culpa y legalismo. Fracasas cerca de Dios. Elige ser honesto como Gedeón. Señor, soy el más insignificante de los más insignificantes y los significantes de México, de Colombia o de Argentina. Dile como Salomón, Señor, si tú no me das sabiduría, yo no puedo emprender nada. Cuando tú te reconoces tal como eres, en todo caso, si te va mal, fracasas cerca del mentor, de tu sensei. Si tienes éxito por ti mismo, pretendes tenerlo, te vas a alejar de él. ¿Por qué Dios permitiría entonces que haya debilidades con las que tengamos que luchar una y otra y otra y otra vez? Yo tengo algunas teorías al respecto. La primera, que un beneficio por el cual Dios permite cierta debilidad en tu vida es que te permite identificarte con otros débiles. A ver, las conexiones más auténticas que vas a tener en la vida es mediante debilidades compartidas. Tú no tienes un verdadero amigo si realmente alguna vez no le pudiste compartir una debilidad y no te salió con te lo dije. Deberías haber hecho esto. Ay, ¿por qué no hiciste tal cosa? Un verdadero amigo, lo que realmente te conectó o lo que te da credibilidad para conectarte con él es que te dice, bueno, yo también he estado ahí. Yo titulé este mensaje así, yo también. Cuando tienes un amigo que te dice, yo también, vamos a superar esto juntos. Esa es la verdadera empatía, el verdadero regalo que puedes dar solo si has pasado por algo similar. ¿Cómo vas a aconsejar a una pareja si tú siempre estás simulando que tu matrimonio son los singles? Ay, mi esposo me trae el desayuno a la cama. Ay, es un potro en la cama. Y además de... No manches. Entonces, la pobrecita que está sufriendo a la bestia con la que se casó, ¿qué te va a venir a hablar? Si eres un hipócrita que estás haciendo una fachada de una vida que no tienes. Entonces no hay empatía. No hay nada que te conecte más que un yo también. Yo también pasé por lo mismo. Vamos a ponerlo del otro lado. ¿A quién escuchas cuando necesitas ayuda? ¿Al intelectual, al que siempre te quiere enseñar? ¿A que cuando le confiesas que te equivocaste te dice, yo te dije, a ver si aprendes la lección? Vamos a arrepentirte, vamos, arrepiéntete, repite conmigo. No, tú dices no. ¿A quién escuchas? A las personas que pasó lo mismo, que cruzó el mismo camino y sobrevivió para contar la historia. Entonces tocamos a las personas que nos rodean debido al dolor y a la humanidad que compartimos. Ahí es cuando tenemos realmente empatía. Piensa la última vez que te desmoronaste delante de un amigo. Que te desmoronaste de verdad, que te valió padre lo que pensara. No, es una mala palabra en Argentina, se usa mucho. Metemos al padre en todo. Piensa en la última vez que te desmoronaste, que dijiste, no puedo más, amigo. No aguanto a mi mujer, no aguanto a mi esposo, a veces yo sé que parezco, me siento una desalmada, pero a veces digo, ¿para qué tuve hijos? Es algo que decírtelo en el espejo te avergüenza. Pero imagina que una vez te desmoronaste y dijiste, yo no sé, que no quiero que Dios me castigue por lo que estoy diciendo, pero yo a veces quisiera estar soltera, ni haber tenido hijos, ni haber parido. Los amo, pero a veces estoy harta, a veces no tengo tiempo para mí. Y lloraste delante de una amiga. Quizás te sentiste avergonzada, pero te aseguro que ese momento de vulnerabilidad, si del otro lado hubo un verdadero amigo o amiga, se ganó tu corazón y tú ganaste el corazón de esa persona. Eso es algo, un momento que supera cualquier otra experiencia que hayan compartido juntos. Cuando abres el corazón, cuando te muestras vulnerable. Ahora, ¿nunca te preguntaste por qué fue necesario que Jesús pasara por la infancia, por la pubertad? ¿Por qué si Jesús vino a liberar a la humanidad, no descendió a la tierra como Thor, con un martillo? Y con el cabello rubio así. Para que las chicas digan, ¡Jesús! ¿Por qué nace como un bebé?
1: ¿Por qué nace tan humano?

hermano. El libro de Hebreos, el escritor a los Hebreos dice bien porque él decidió no venir como Terminator ni como Thor. Lo dice exactamente, especialmente, no está forzado, literalmente el escritor a los Hebreos dice: porque no tenemos un sumo sacerdote incapaz de entender nuestras debilidades, sino uno que fue tentado en todo, aunque sin pecado. Así que acércate confiadamente al trono de la gracia para recibir misericordia, porque Él entiende tus debilidades. ¡Aleluya! Alguien tiene que decir: Señor, ese es mi Dios. Es cierto que fue crucificado en debilidad, dijo Pablo, pero ahora vive por el poder de Dios. De igual manera, nosotros participamos de su debilidad, pero el poder de Dios hace que vivamos con Cristo para ustedes. O sea, esto es lo que cierra la brecha entre Dios y el hombre. Entre Dios, Dios justo, y un hombre injusto, lo que cierra la brecha es la humanidad de Cristo. Te lo voy a poner así. Jesús es el grito de Dios que dice: yo también. Es el grito de Dios. La exclamación más amorosa de Dios, de un Dios justo, es: yo también. Y ese yo también es en la persona de Cristo. Cristo es el yo también de Dios. Viene Cristo y dice: ¿cómo no te voy a entender? ¿Por qué pretendes ser más puro de lo que yo te puedo purificar? Yo sé que eres un vaso de barro. Yo conozco tus debilidades. Yo también. Cada vez que yo meto la pata, corro a la presencia de Dios y siempre me encuentro con un yo también. Y le cuento de mis soledades y Él me cuenta del huerto de Getsemaní. Le cuento de las traiciones y Él me habla un rato de Judas y de Pedro. Le cuento de la gente que no me quiere y me dice Dios: ¿te doy cátedra? Siempre me encuentro con un yo también. El yo también me libera. El yo también me hace sentir que la humanidad de Cristo me acerca a Dios y que Dios sigue diciendo: lo importante es lo que puse en ti, el tesoro en vasos de barro. Y mientras que yo no me quiera hacer el gran envase, mientras que yo no quiera ser un petulante diciendo: bueno, Dios puso este tesoro en mí porque yo era un gran vaso, Dios va a seguir poniendo tesoros porque siempre se lleva la gloria. Y aunque algunos digan que yo puedo ser famoso o no, la gente puede que venga a ver al Elías de Dios, pero después se llevan al Dios de Elías, siempre. Y eso es lo maravilloso que tiene River. Te vas a llevar a Dios. Si crees que Dios habló, celébralo con un aplauso al Rey de Reyes. Celebra, celebra, celebra, celebra, celebra al Rey. Yo también, yo también.

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1: Temperatura 73 grados.
2: Humedad 92%.
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0: 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La hora en los estudios.
1: La hora en los estudios.
2: Es la 1:42.

0: Hay muchas formas de decir aleluya. 33 DC.
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0: en Radio Salvación. La temperatura y humedad.
1: Temperatura 73 grados.
2: Humedad 93%.
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6: La carta de hoy tiene su nota triste y muy difícil de responder. Dice esta dama casada: Luis, cuando tenía 15 años me fui con mi novio para casarme con él, ya que mis padres se oponían a lo nuestro. Yo siempre he sido feliz con mi esposo, pero mi madre jamás me perdonó. Ya hace 20 años que estoy casada, y mi madre no me quiere perdonar. Me humilla muchas veces y no quiere saber nada conmigo. Mi padre enfermó del corazón y no tengo derecho a verlo porque me corren. Las muchas veces que he ido a pedirles perdón, me dicen que me muera, que ya no soy su hija. A mi hijo ni lo quiere ver. Usted no sabe lo que es para mí ese semejante desprecio solamente porque yo amaba a mi esposo. Señora, la verdad que da dolor la situación suya. Lastima, duele. Ojalá me estuvieran escuchando sus padres y que se dieran cuenta qué horrible es oír una carta como esta, leída en público, y descubrir la malicia, la dureza, la increíble inmadurez de los padres suyos, señora. Por otro lado, usted debe reconocer que es fruto de su rebeldía juvenil. Es obvio que usted está arrepentida. Ha ido a pedirles perdón. Esto es excelente. Pero porque me están escuchando muchos jóvenes a través de el país y hasta el continente, les debo decir a los jóvenes que la Biblia dice: hijos, obedezcan en el Señor a vuestros padres, porque esto es justo. Honra a tu padre y a tu madre, que es el primer mandamiento con promesa para que te vaya bien y seas de larga vida sobre la tierra. Ahí está. Es que cuando un hijo se rebela, por justificado que se crea, o justificada que se crea como usted, señora, qué dolor trae, ¿no es cierto? No le ha ido bien, aunque a su marido lo ama y es feliz, y su hijo es obviamente una persona excelente. Pero mire, 20 años de tristeza. Ojalá que los jóvenes que me escuchan capten la onda y no caigan en esa trampa. Segundo, señora, le recomiendo que les escriba una carta a sus padres. A su padre, si está en el hospital, escríbale una carta que diga personal. Ábrale el corazón. Pídale de nuevo perdón. Explique que era una criatura, al fin tenía 15 años de edad nada más, que ahora ya es una mujer de 35, que tiene criatura, que tiene un marido, que quiere reconciliarse con ellos. Y luego escríbale una carta a su madre, y si tiene hermanos o hermanas, también a ellos. Y explíquele de corazón lo que ha pasado. Tercero, señora, usted necesita reconciliarse primero con Dios. Su carta no menciona al Señor para nada. Yo quisiera que usted primero sienta la paz de Dios en su corazón. San Pablo dice: justificados por la fe, tenemos paz con Dios por medio de nuestro Señor Jesucristo. Señora, si usted lo recibe a Cristo en el corazón, usted va a tener paz con Dios. Ese sentido de reconciliación con su Creador va a llenar el vacío que su familia ha dejado. Supóngase que su familia rechaza la carta y siguen diciéndole que se muera. Señora, usted con su marido y su hijo, lean la Biblia. Caminen con Jesucristo. Lea Primera de Juan capítulo 1 en la Biblia. Camine en la luz. Camine con Dios, goce de su vida. No deje que el pasado ensombrezca su presente. Usted es libre, usted ha sido sincera, usted ha pedido perdón, por lo tanto, está bien con Dios.
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1: La película en blanco y negro nos presentaba una figura desgarbada, muy seria y casi atemorizante. Nunca sonreía y sufría más de lo que alguien pudiera soportar. Nosotros, recuerdo ahora, como familia y desde siempre asistimos a esa representación del llamado séptimo arte, que era lo único que se exhibía el Viernes Santo de esa larga, larga Semana Santa. Ese recuerdo archivado en mi memoria siempre aflora cuando llega esa larga Semana Santa o en Navidad, en que se nos quiere presentar otra imagen de la misma figura que estaba predeterminada para sufrir. ¿Existió una persona que se llamó Jesucristo realmente? Y si existió, ¿quién era? ¿De dónde venía? ¿Cuál era su familia? ¿Estaba Jesucristo destinado al sufrimiento? Y si fue eso así, ¿por qué? ¿En qué mente se puede alojar esta idea de que alguien tiene necesariamente que sufrir para llegar a ser famoso? Hablar acerca de las muchas preguntas que tenemos sobre Jesucristo, figura muy conocida en Iberoamérica, pero no muy entendida, es algo muy bueno, porque de lo contrario nos quedaremos con esas dudas y preguntas que nunca terminan por archivarse, porque nunca terminan por responderse. Alguien ha dicho que si nunca existió Jesucristo, entonces el cristianismo, sus valores, estilo de vida y creencias no tienen ningún sentido. Entonces es importante que hablemos de Jesús ahora y que lo hagamos según las preguntas que planteamos antes y que tienen toda la legitimidad de los que se preocupan por entender las creencias y si éstas tienen fundamento. En primer lugar, tenemos que decir que para el cristianismo la información veraz y creíble acerca de la figura y obra de Jesús proviene de la Biblia, fundamentalmente de los evangelios, que dedican gran parte de su contenido a la vida, hechos, enseñanzas y milagros atribuidos a Jesucristo. Jesucristo vivió y vino a este mundo para ofrecerle al hombre su único camino para acercarse a Dios y reconciliarse con él. De hecho, se presentó como verdad, camino y vida. La cuestión es ahora saber si tú le crees a Dios cuando hace este tipo de afirmaciones. El Evangelio dice, pues Dios amó tanto al mundo que dio a su Hijo único, para que todo aquel que crea en Él no muera, sino que tenga vida eterna.
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1: 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La hora en los estudios.
2: La hora en los estudios.
3: Son las 2:21.

0: 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La temperatura y humedad.
1: Temperatura 73 grados.
2: Humedad 93%.
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0: 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La hora en los estudios.
1: La hora en los estudios.
2: Son las 2:42.

0: 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La temperatura y humedad.
1: Temperatura 75 grados.
2: Humedad 92%.
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1: 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La hora en los estudios.
2: La hora en los estudios.
3: Son las 3:40.

0: 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La temperatura y humedad.
1: Temperatura 74 grados.
2: Humedad 90%.

cual mancha de aceite en el océano, la violencia doméstica o maltrato de las mujeres se ha extendido en nuestra sociedad. El centro del mundo del abusador es su propia persona. Cree que tiene derecho a todo. De ahí a conseguirse la atención y luego el servicio de alguna mujer que le permita tales caprichos como el abuso verbal y físico, es solo cuestión de tiempo. Porque claro, en un comienzo esconderá y hasta disfrazará sus demandas. Antes nos preguntábamos por qué existen tales hombres. Ahora nos preguntamos por qué las mujeres soportan tal situación. ¿Por qué no se liberan de los malos tratos? ¿Por qué no les denuncian ante las autoridades? Y a todo esto, la Iglesia cristiana, ¿qué tiene que decir en cuanto a este tema? Parte de esta complicidad del silencio tiene que ver con una pobre interpretación de la Biblia, que a juicio de los abusadores debería defender sus derechos de abusar y de seguir abusando de sus esposas. No. La Biblia en ninguna parte justifica el abuso de la mujer o de los hijos por parte del hombre, y tampoco cierra la puerta a una separación, si ese es el único remedio para terminar con el abuso. Hoy, en pleno siglo XXI, no podemos permitirnos vivir con él, con la vergüenza que significa que unos seres humanos abusen de otros. Ha llegado la hora de la liberación para todas aquellas mujeres que sufren en silencio porque creen que ese es su destino. En nuestros próximos programas hablaremos de los signos y señales que envían los hombres abusadores y que deberían servir de advertencia para todas las enamoradas que creen que podrán cambiar a sus novios una vez consumado el matrimonio.

0: en Radio Salvación. La temperatura y humedad.
1: Temperatura 74 grados.
2: Humedad 90%.
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0: 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La hora en los estudios.
1: La hora en los estudios.
2: Son las 4:42.

yo decía, le voy a ser bastante sincera, yo tenía otro versículo para usted en el día de hoy, pero ¿alguna vez en su vida usted ha sentido miedo o temor a algo, a cualquier cosa? Yo creo que todos en algún momento hemos sentido temor. Y la palabra que yo le traigo para hoy es estrictamente bíblica. Hoy yo no voy a hablar. Yo solamente quiero que usted escuche. Amén. Pero que escuche con mucha atención. Y luego de esto, vamos a colectar nuestras ofrendas. Pero yo quiero que escuche cada palabra. Bienaventurado el hombre que teme a Jehová. En sus mandamientos se deleita en gran manera. Su descendencia será poderosa en la tierra. La generación de los rectos será bendecida. Bienes y riquezas hay en su casa, y su justicia permanece para siempre. Resplandeció en las tinieblas luz a los rectos. Es clemente, misericordioso y justo. El hombre de bien tiene misericordia y presta. Gobierna sus asuntos con juicio, por lo cual no resbalará jamás. En memoria eterna será el justo. No tendrá temor de malas noticias. Su corazón está firme, confiado en Jehová. Asegurado está su corazón, no temerá hasta que vea en sus enemigos su deseo. Reparte, da a los pobres. Su justicia permanece para siempre. Su poder será exaltado en gloria. Lo verá el impío y se irritará. Crujirá los dientes y se consumirá. El deseo de los impíos perecerá. Entonces, hermano, yo le dije que yo no le iba a decir hoy nada. Saque usted sus propias conclusiones. Si usted es hijo de Dios, si usted realmente espera en Jehová, entonces usted no tiene temor. Mire, no importa lo que venga, no importa lo que te digan, no importa lo que pase, su corazón está confiado, su corazón está seguro, amén. Entonces, de esa misma manera, como usted no tiene temor, tampoco tiene temor de ofender, ¿verdad? Y él se ríe, pero es verdad. ¿Por qué va a tener temor si le va a alcanzar? ¿Verdad? Entonces vamos a ofrendar sin temor. Vamos a orar. Señor, gracias por tu ofrenda. Señor, gracias por tu palabra. Señor, gracias por todo lo que hemos de colectar. Señor, pero más que nada, gracias porque hasta aquí hemos llegado gracias a ti. Bendecimos estas ofrendas y te damos gracias. Amén.

me dijo que me veía linda. Amén. Así de esta manera, niños y jóvenes, vamos a pasar directo a nuestras clases. Amén.

0: Wow, se nota que tenemos un sistema de sonido nuevo, ¿verdad? Si usted no lo había notado, tenemos un sistema de sonido nuevo. Y estamos ahí haciendo lo mejor que podemos para que todo salga bien, gloria al Señor. ¿Y qué otra cosa ven diferente acá, aparte de que el pastor se ve bien bonito hoy? ¿Y por qué se ríe, no es verdad? ¿Qué otra cosa ve usted acá al frente? Mire qué belleza, qué cosa más linda la casa de Dios. Gloria al Señor. Óigame, denle un aplauso al Señor. Le podemos poner 7 colores diferentes, dependiendo del color que estemos usando en el día, y pues vamos todavía haciendo algunos progresos. Esta semana le doy gracias a Dios por cada uno de mis amigos y mis hermanos que vinieron acá. William, thank you very much. Ángel, Luis, José, a cada una de las damas que también estuvieron preparando unos sanguchitos acá el sábado. Todos los que vinieron, hermanos, todos los que vinieron el sábado para que pudiésemos pintar las aulas, pintamos las aulas, pintamos el nursery, terminamos la pared que faltaba acá, que si pueden notar, el martes todavía no estaba terminado. Y pues le damos gracias al Señor por todo lo que Dios nos ha permitido acá en Vida Victoriosa y lo que falta todavía. Amén. Y lo que falta todavía. Aleluya. Pero vamos a estudiar palabra de Dios. Me siento feliz de que la familia de Sammy está acá. Gloria al Señor. Me mandó un texto diciéndome que su papá y su mamá estaban acá, pero lo vi ya cuando estaba sentado en el asiento. Así que perdóneme si no le di la bienvenida apropiadamente. Bienvenido a la Iglesia Vida Victoriosa. Amén. Y bueno, pues ustedes son de casa. Acá les conocemos. Amén. De mucho tiempo ya. Amén. Yo pensaba que era conmigo, que venía a hablar conmigo algo. Ok, pues vamos a orar. Señor Jesús, gracias por este día. Gracias, Señor, por tu misericordia. Gracias, Dios, por tu palabra, Señor, que vamos a invertir los próximos minutos, Señor, aprendiendo de ti, escuchando de ti. Señor, te pedimos, Padre Celestial, que todo lo que se diga en este día, que todo, Señor, lo que se comente o se traiga, sea palabra tuya, Dios, porque la palabra tuya, Dios, es la que cambia los corazones. La palabra tuya, Señor, es la que transforma las vidas. Por eso te queremos pedir que nos bendigas. Oramos en el nombre del Padre, del Hijo y del Espíritu Santo. Y la iglesia dice, amén. Cruces igual amor. Ese ha sido nuestro tema por las últimas 3 semanas. Y cuando hablamos sobre cruces igual a amor, es porque nos estamos preparando para Semana Santa, que está a punto de llegar, y queremos celebrar la resurrección de Jesucristo a lo grande. Y a veces los hermanos nos dicen, pastor, ¿cómo podemos definir esta campaña Cruces igual amor de la mejor manera? Y yo siempre les digo esto y se los voy a continuar diciendo hasta que el Señor lo permita. Usa tu cristianismo, porque la cruz es símbolo del cristianismo. Amén. Usa tu cristianismo para mostrar tu amor, o como quieras. Usa tu amor para mostrar tu cristianismo. Que cuando la gente vea tu vida hable por sí sola. Que cuando las personas vean tu forma de comportarte, tu testimonio hable por sí mismo. Amén. Le damos gracias a Dios por cada uno de ustedes. Mira, allí tenemos a los novios, gloria al Señor, que se casaron y ya están acá de regreso, gloria a Dios. Ah, felicidades, gloria al Señor. Se fueron lejos para no invitar a nadie a la boda. Yulisa, Dios te bendiga. Ahora, ¿por qué es importante hacer énfasis en esta campaña? ¿Por qué es importante hacer énfasis en que Dios quiere que mostremos ese cristianismo, pero con el corazón, con nuestra vida cotidiana? Que cuando las personas nos vean, nuestros hechos le demuestren a la gente que estamos llenos del Espíritu Santo. Que la gente, al observar nuestra forma de vivir, se dé cuenta de que somos templo del Espíritu Santo. O sea, es importante. Yo les decía hace unos domingos atrás, la gente está cansada de escucharnos hablar, la gente nos quiere ver actuar. El mundo puede ver más de lo que puede oír. Amén. Y como te he dicho en otras ocasiones, tú y yo somos la única Biblia que muchas personas leerán y serán salvos. Amén. La primera semana hicimos una pregunta que le causó a algunos, la primera vez que lo escucharon, les causó como cierta incomodidad. Porque yo dije, si supieras que solo tienes 30 días para vivir, ¿qué harías con tu vida? Y algunos hermanos vieron los ojos así. Pastor, ¿cómo usted va a decir eso si yo voy a vivir todavía como 70 años? Wow, tremenda fe, porque ya tienen 70. Se van a morir de 140. Amén. Si tú supieras que tu vida duraría 30 días, si Dios viniera y te dijera, quiero que ordenes tu casa, quiero que ordenes tu vida, porque tienes 30 días para vivir, ¿en qué invertirías esos 30 días de vida?
1: O sea, ¿qué es lo que vas a hacer con esos 30 días de vida? Decíamos que muchas personas están todo el tiempo con el síndrome de algún día lo voy a hacer, algún día lo voy a lograr, algún día. Y todos los días se levantan en la mañana y dicen, algún día lo voy a hacer, algún día voy a servir al Señor, algún día voy a hacer lo que Dios espera que yo haga, algún día voy a tener una mejor relación con mi esposo o con mi esposa, algún día. Y llega el momento que parten y ese algún día nunca llega. Amén. Amén. La segunda semana les pregunté, bueno, y si supieras que tienes 30 días de vida, ¿cuál sería tu prioridad número uno? ¿Qué sería lo primero que harías con tu vida si supieras que tienes 30 días de vida? El día de hoy, yo sé que cuando yo empecé a preparar este mensaje y Dios empezó a darme lo que teníamos que predicar para el día de hoy, yo sé que muchas personas acá van a comenzar a pensar diferente en su vida. Porque el día de hoy voy a hacerte la misma pregunta, pero bajo este enfoque. Si supieras que tienes 30 días de vida, ¿qué relación restaurarías? ¡Wow! Gracias Dios, aleluya. Ese es uno de los aspectos más difíciles del síndrome de algún día. Porque todo el tiempo decimos algún día, algún día, algún día y algún día nunca llega. Estaba leyendo esta semana un escrito sobre un muchacho que se crió solo con su mamá. Y no conoció a su papá, nunca lo vio. Las personas le preguntaban sobre él y él no sabía quién era su papá. Después que tenía como 30, 32 años, el muchacho describió como una casualidad el encuentro con su padre. Qué casualidad me encontré hoy después de 30 años. Y lo que había provocado Dios era que ese día que se encontró con su papá se sanara el dolor y las heridas de la separación. Y no lo hizo. El escrito dice que 7 días después, solamente 7 días después, el padre murió. Y el muchacho se lamentaba de no haber aprovechado esa oportunidad que vio como una casualidad, porque Dios le permitió llegar a donde estaba su padre para poner su vida en orden. Y usted dice, pastor, pero si fue el papá el que lo abandonó. Ah, qué gracioso, que cómo, así hacemos todos nosotros, ¿verdad? No, es que no es culpa mía, pastor, es que no es culpa mía. Es que yo, pastor, usted no sabe cómo me habla, usted no sabe lo que me dice. Mire, yo lo que sé es lo que usted tiene que hacer y cuál es el patrón bíblico de restaurar sus relaciones. Amén. Y de eso vamos a hablar en el día de hoy. Y yo espero que al salir de este lugar usted salga con el entendimiento de que Dios es el que está hablando, de que Dios es el que está ministrando su vida y ministrando su corazón. Amén. Todos cometemos errores. Y quiero que usted diga amén bien fuerte, porque lo voy a repetir otra vez. Todos cometemos errores. Si usted pensaba que usted no cometía errores, pues este mensaje es para usted. Porque Dios quiere que usted abra sus ojos, que usted se quite la venda de los ojos y usted se dé cuenta de que la gente es imperfecta, pero usted también. Escucha lo que te voy a decir ahora. De nuestra respuesta a la ofensa depende nuestro futuro. Porque Mateo 18 enseña, el mismo Jesús dice que la ofensa va a llegar. O sea, Jesús mismo dice, oye, cuando llegue el momento en que te ofendan, esto es lo que tienes que hacer. No es que dicen, no se preocupen, ustedes me aceptaron como Señor y Salvador, se acabaron las ofensas, más nunca le van a ofender. Lo que dice es que cuando alguien lo ofenda, el patrón bíblico de qué hacer con esa ofensa es lo que le va a demostrar a usted quién será usted el día de mañana. O sea, lo que tú y yo somos hoy en día es el resultado de cómo reaccionamos a las ofensas del pasado. Pastor, es que la ofensa me arruinó la vida. Eso es una mentira del diablo. Las ofensas no arruinan la vida. Lo que arruina la vida es tu decisión de hacer las cosas después que llega la ofensa. Pastor, es que aquel hombre, aquella mujer que me hizo tal cosa. No, es que te pueden hacer lo que sea, pero cuando tú y yo amamos a Jesucristo por encima de todas las cosas y representamos al Rey de Reyes y Señor de Señores, tomamos decisiones que le honren. Si supieras que tienes 30 días de vida, solamente 30 días de vida, ¿qué relación restaurarías? Hechos capítulo 24, versículo 16. Y por esto procuro siempre, dice la palabra del Señor, y por esto procuro tener siempre una conciencia sin ofensa ante Dios y ante los hombres. Wow, restaurar es parte del ADN de Jesús. Jesucristo vino a restaurar su relación con nosotros. Mira, Jesucristo vino a restaurar una relación que estaba destruida entre nosotros y Dios. La restauración de relaciones Es el ADN de Jesucristo. Él nos quiere juntos, nos quiere unánimes, nos quiere unidos. ¡Aleluya! ¿Te gustó lo que te dije ahorita, verdad? Nuestro futuro depende de nuestras reacciones a las ofensas, ¿verdad? Esta te va a gustar más. Escucha esta. Una palabra, una oración puede destruir una relación que puede tomar años restaurar. Algunos de ustedes deben estar pensando, me gustan más los mensajes de fe y amor y esas cosas. ¿Cómo se siente usted cuando dos de sus hijos están en discordia? ¿Cómo nos gusta eso, verdad? Yo recuerdo a mi mamá cuando cerraba los ojos así, pero bien, bien molesta, y decía, tú y tu hermano son el aceite y el vinagre. Mi mamá sufría porque mi hermano y yo estábamos todo el tiempo chocando cabezas. Y mire esta cabeza que grande, imagínese, pobre hermano mío, el trabajo que pasó. Siempre estábamos así, chocando el uno con el otro. No conocíamos a Dios, vivíamos proyectando celos y cosas, ¿verdad? Todo el tiempo chocando, chocando. Cuando me encontré con Jesucristo, Dios me dijo, oye, espérate, yo te he llamado a hacer paz. Yo te he llamado a ti a hacer paz. Así que si Él quiere seguir chocando cabeza contigo, que la choque Él, yo no sé con quién, pero tú con Él no la vas a chocar más. Porque ahora mi luz vive en ti y ahora tú comienzas a vivir bajo el impacto de mi vida en tu corazón. Mi padrastro se levantaba en la mañana todos los días. Y era como si tuviera un látigo espiritual. Desde que me veía abrir los ojos empezaba. Eres igualito a tu padre. Eres un inútil. Todo lo haces mal. Y yo como me sentía ofendido. ¿A quién le gusta que le digan inútil? ¿A nadie? ¿A quién le gusta eso? ¿A quién le gusta? ¿A alguien le gusta que le digan eso? Saúl, después del servicio ven a verme, hermano, que tenemos una consejería programada. Era una broma, Saúl, no le gusta eso. Me encuentro con Jesucristo y cuando me encuentro con Jesucristo, el pastor un día viene a predicar y cuando el pastor viene a predicar, saca la palabra de Dios y comienza a leer porque nuestra lucha no es contra sangre ni carne. Y yo empiezo a decir, pero espérate un momento, yo he estado toda mi vida pensando que mi problema es con mi padrastro y ahora estoy aprendiendo que Dios me está enseñando que mi lucha no es contra personas, las personas son tan de Dios como yo, mi lucha es espiritual. Entonces, ¿por qué tomo las cosas personales? Llegué a la casa y lo miré a los ojos y le dije, ¿sabes qué? No me importa lo que me diga, no me importa lo que me haga, yo te perdono aunque tú no me pidas perdón, porque ese es el carácter que quiere formar Cristo en los corazones. Me miró así como que ok, pero yo hice mi parte. Las relaciones que es que no puedo salir de aquí, voy a salir, pero mírese, mire, la ofensa que más duele es la que te hace alguien que tú amas. Pastor Rubén, tú vienes caminando por la calle y tropiezas con un desconocido y te molesta, ¿verdad? Porque venía testeando, te incomoda. Pero tú no te pasas 3 meses pensando en que el hombre te chocó en la calle, porque tú no lo conoces. Lo más que tú puedes hacer es llegar a la casa en la tarde y decirle a Victoria, oye, un hombre me siento un dolorcito por aquí porque un hombre me tropezó en la calle. Pero tú no te pasas la vida pensando que tú no lo conoces. Tú vienes manejando en el carro tuyo. Y vienes a la calle es 25 y tú vienes a 25, ¿verdad? Pero la gente quiere que tú vayas 5 por encima. Pero a ti te gusta ir a 25. Tú eres el perfecto para este ejemplo. Tú, pero te lo voy a decir bajito para que nadie se entere. Tú y Carlos Benjar, nada más, más nadie. Oh, estaba por aquí el micrófono. Y viene uno detrás de ti desesperado. Y quiere pasarte por encima. Está pensando, si yo tuviera un tanque de guerra, le pasaba por encima. Y empieza a pitar, a pitar, a pitar, a pitar. Como te gusta eso, ¿verdad? Que bien se siente uno. Sobre todo cuando es un carro bastante grande y tú sientes. Y tú vas bien. Te incomoda, te ofende. Pero tú no sabes quién es. No te duele. Porque tú no lo conoces. Pero cuando la ofensa viene de alguien que tú amas, la reacción es con dolor. A veces como pastor, yo me doy cuenta de cuánto la gente se ama por los conflictos que tienen. ¿No te das cuenta que la razón por la cual le está molestando y le está doliendo es porque te ama? A mí me gusta mandarle texto a la gente. ¿Cuántos reciben textos míos acá? A ver. Amén. Ah, qué bendición. Y si usted dice, ¿por qué yo no recibo? Pues deme su celular. Si usted me da su teléfono, yo se los mando a usted también. Si no, va a ser que se ofenda y salga aquí ofendido porque el pastor no le manda texto, ¿no? Y me voy ofendido porque lo amo. No se ofenda, deme el celular y yo le mando texto. Y algunos de ustedes, cuando me dan el celular para que yo les mande textos, después se le olvida que cuando ustedes cambian los teléfonos, pues yo sigo mandándole los textos a los teléfonos que ustedes cambiaron. Entonces, le gusta que le mande texto, pero recuerde que cuando usted cambia el número de teléfono, el pastor sigue mandándole los textos. Yo no voy a parar de mandarle texto porque usted cambió el teléfono, es un problema suyo. Amén. Así que no se ofenda. Ayer me llama por teléfono un señor. Y cuando miro, ah, mira, me está llamando fulana. Y cuando contesto, hello, ¿cómo está? Dios te bendiga. Why are you sending Spanish texts to my phone? Y uno mira el teléfono.

very sorry. And I will promise you, I'm not done yet, wait. And I will promise you right now that I'm going to delete your phone number from my contacts. Y el hombre me dice, all right, thank you. Porque la palabra blanda calma la ira. Lo que pasa es que a veces, yo lo siento, pero tengo que decírtelo. A veces se nos hace más fácil tratar bien a los que no conocemos que a los que conocemos. El otro día llegué a un restaurante que a mí me encanta mucho, que se llama Dabas. Mi hijo Alejandro no entendió bien. Estuve en un restaurante que me gusta mucho que se llama Dabas. ¿Ah? Se llama Dabas y venden comida italiana. Bueno, anyways. Mi hijo Alejandro estaba entrando y cuando mi hijo Alejandro estaba entrando, la muchacha que va a abrir la puerta no estaba haciendo bien su trabajo. No estaba mirando para afuera. La puerta es de cristal. Y un niño de 3 años viene entrando. Y él viene entrando y ella, hablando con las personas que estaban allí, que se llevó muy contenta, hace así, y empuja la puerta cuando mi hijo Alejandro va a entrar. Y la puerta de ese restaurante, Babas, tiene un handle. ¡Hey, welcome! ¡Qué bueno que estás aquí! Gloria al Señor. Tiene un handle que la parte de abajo es como así. Y eso le dio a Alejandro por aquí, que yo sentí algo como esto. ¡Pup! Y ella, ¡oh, my gosh! Y Alejandro, ¡ah! Y yo rápido miré, pues yo dije, le partió la cabeza. ¿Verdad? Hermano, yo empiezo a sentir así como que algo me empieza a hervir por adentro. Porque, óigame, que me den a mí en la cabeza no es lo mismo a que le den a mi hijo. Y yo empiezo a sentir así que me está hirviendo algo por dentro. Y yo le quiero decir a esa mujer hasta el apellido de ella completo y los nombres y todo lo que... Y en ese mismo momento Dios me dice, porque cuando tú tienes una conexión directa con Dios, Dios te habla aún en esos momentos. Eso que estás pensando lo hace cualquiera. Pero mis hijos, los que dicen que me aman, actúan diferente. Sí. Yo no estaba preparado para hablarle en ese momento a la señora. Simplemente ella dijo, sorry, yo me quedé tranquilo. Y yo le dije, well, next time just look back. Because, I mean, you have a little one. Oye, mi inglés está mejorando ahora. You have a little one and you can hurt somebody. Y yo me siento, ¿verdad? La señora, todo el tiempo que estuve allí en el restaurante, la lavabas, pasaba por la mesa donde yo estaba así. No me miraba. Y Aneli me dice, wow, le dio duro al nene. Y yo, sí, le dio durísimo. Pero está bien porque el niño salió al papá. So, cuando llegó el momento de irme, llega la cuenta y yo digo, hoy no le voy a dar, a este restaurante no le voy a dar ni un peso de tip. El día que yo me pare aquí a decir mentira, párese y váyase de este lugar. Yo tengo que ser sincero con usted. Esto es palabra de Dios. Y Dios me dijo, eso lo hace cualquiera. Pero mis hijos, a los que yo amo, esos son diferentes. ¿Por qué no se atreva y deje el 20% hoy? En vez de no dejar nada, hoy deje el 20%. ¡Wow! ¡Qué lindo, ¿verdad? Esta mesera hoy no agarra ni un peso. Eso lo hace cualquiera. Recuerdo me paré cuando me fui a ir, fui donde estaba y le dije, if I was too rude, I'm sorry. Did I was rude? She said, no, it was my fault. And I'm like, I know. It's all right. You know, I apologize. If I was not nice to you, I apologize. So when I leave, ella tiene que haber dicho, este hombre tiene que estar loco, casi le mato al hijo. Casi le mato al muchachito allí y viene a pedirme disculpas después. Porque es que los que amamos a Dios tenemos que ser diferentes. En esto conocerás que sois mis discípulos, en que tengan amor los unos por los otros. Lo que nos identifica a nosotros como hijos de Dios es que nos amamos, no matter what. Y como empecé al principio a decirte, nosotros no somos perfectos. Amén, ¿te estás gozando? ¿Te estás gozando? Número uno. Las relaciones son restauradas por medio de amabilidad.

Mirad, las relaciones son restauradas por medio de amabilidad. Estamos viviendo en un tiempo donde la gente no quiere ser amables. Y nuestro texto principal de día de hoy sería Efesios capítulo 4, versículo 32, donde dice el apóstol Pablo: antes sed benignos, di conmigo, benignos, dilo conmigo, antes sed benignos los unos con otros, misericordiosos, perdonándoos unos a otros, como Dios también os perdonó a vosotros en Cristo Jesús. ¿Qué es ser cristiano? Porque muchas personas se paran y dicen deliberadamente: yo soy cristiano. ¿Qué significa ser cristiano? Si alguien te preguntara en la calle qué te consideras y tú le dices: soy cristiano, y de la misma manera te preguntaría: ¿por qué? ¿Qué es lo que tú dirías? Porque muchas veces no estamos preparados para repetir las cosas, porque creemos que son tan normales. ¿Y que tú eres cristiano? ¿Y por qué? Porque voy a la iglesia los domingos. ¿Qué es lo que tú eres? Cristiano. ¿Y por qué tú eres cristiano? Porque yo me aprendo los coritos cuando voy. ¿Y qué es lo que tú eres? Cristiano. ¿Y por qué? Porque yo soy fiel. La gente piensa que fidelidad es venir al templo todo el tiempo. No, yo soy fiel porque cada vez que el pastor abre las puertas yo estoy allí. Eso no es de la fidelidad que yo estoy hablando, es de la fidelidad a Dios, no a la iglesia, no al pastor, no al servicio, a Dios. El resultado es que venimos al templo, el resultado es que vivimos para Dios. ¿Por qué tú eres cristiano? ¿Qué significa soy cristiano? Si alguien me preguntara a mí, mi primera respuesta sería: soy un seguidor de Jesucristo. Escucha esto: soy cristiano porque soy un seguidor de Jesucristo. Soy cristiano porque soy seguidor de Jesucristo. Entonces, por donde camina Cristo, por allí yo camino. Lo que dice Cristo, eso es lo que yo digo. Lo que enseña Cristo, eso es lo que yo aprendo. Porque soy un seguidor de Jesucristo. ¿Por qué soy cristiano? Porque soy seguidor de Jesucristo. ¿Y dónde están las palabras de Jesucristo? En la Biblia. O sea que cuando yo leo la Biblia y yo pongo en práctica lo que dice la Biblia, eso me convierte en un hijo de Dios. Se fueron los amén. Se fueron los amén. Las relaciones son restauradas por medios de amabilidad. Ser un seguidor de Cristo es ser amable. Porque Jesucristo es amable. ¿Sabe qué? ¿Cuántas palabras me vienen a la mente? Pero quiero llevarte a la palabra de Dios en Romanos capítulo 12, versículo 17, donde dice la palabra del Señor: no paguéis a nadie mal por mal. Procurad lo bueno delante de todos los hombres. ¿Sabe cuáles son los sinónimos de procurar? Proponerse, intentar, provocar, buscar. Entonces, ¿de qué estamos hablando, pastor? Estamos hablando de que yo tengo que proponerme en mi corazón. Yo tengo que proponerme en mi corazón ser benigno. Tengo que vivir ese fruto del Espíritu, porque ser bueno, bajo la manera bíblica, es fruto del Espíritu Santo. Significa que cuando todo el mundo actuaría de una manera, yo actúo diferente, porque yo soy un seguidor de Jesucristo. Los antónimos de benignidad, o sea, lo contrario... egoísmo, yo. Mire, el 99.99% de las personas que todo el tiempo están yo, terminan solo. Pues la gente dice: bueno, si eres tú, no necesitas a nadie, ¿no? Contiendas, peleas, codicia. Pastor, ¿cómo puedo ejercitar la benignidad? Aprende a orar por aquellas personas cuando te ofenden, ora por ellos. Porque yo no te traje acá este día, o tú no viniste aquí a escuchar que no vas a recibir ofensa. Lo que viniste a escuchar fue que dependiendo de tu respuesta a la ofensa será tu futuro. Que lo que determina lo que serás mañana es cómo reaccionas ante las ofensas de la vida. Es más, te voy a decir una cosa, a lo mejor te vas a enterar de algo ahora que quizás nunca te habías enterado. Hasta yo, puede ser que un día te ofenda. Algunos de ustedes que están aquí han sido ofendidos por mí en algún momento. Mire Saúl diciendo amén allí. A veces ni cuenta me doy que los ofendo, porque son tantos y cada vez son más, gloria al Señor. Y yo le decía al Señor: oye, cada vez somos más. Y el Señor me dice: sí, pues cada vez serán más las ofensas. Pero la victoria de la iglesia está en cómo reacciona la iglesia detrás de la ofensa. A veces yo, no sé, miro a alguien diferente y la persona: oye, qué raro me miró.
Yo tengo que tener un cuidado, hermano. Yo oro al Señor y todo. Pero tengo que tener cuidado para que nadie se sienta mal. Y a veces empiezo a tratar de contactar con alguien y lo primero que hacen es que me dejan de venir. Dejan de estar. Y cuando vengo a ver, están molestos conmigo por algo. It's all right. It's fine. I'm not perfect. I am not. I may look like, but I'm not. Yo cometo errores también. Usted piensa que usted es el único que los comete. Yo también, mire, estamos juntos en esto. Pero dependiendo de su reacción cuando yo le fallo, eso es lo que va a determinar cuánto tiempo vamos a estar sirviendo juntos usted y yo. No es personal. Esther me decía esta mañana, pastor, mi hija dice que usted nunca la ha llamado al frente. Y yo agarro a Esther y le digo, pero usted está segura de que no es nada personal, ¿verdad? Esther, perdona que te coja de ejemplo, pero es que pasó hoy. Y Esther me dice, no, pastor, no es nada personal. Ah, gloria a Dios. Porque a veces nos vamos y el enemigo usa esas cosas. El pastor no me manda a la niña al frente, me voy para otra iglesia. No, Esther no va para ningún lado. Esther de aquí, ¿para dónde va? Esther de aquí, de vacaciones a Puerto Rico nada más. Esa es la cosa, gloria al Señor. Dependiendo de su reacción a la ofensa, es lo que va a determinar qué es lo que será usted el día de mañana. Usted a veces no se da cuenta de que Dios le da oportunidades increíbles para que usted pueda brillar y usted destruye esas oportunidades con su reacción. Porque no son las ofensas, es nuestra reacción la que destruye la oportunidad que Dios nos da. En mi país las cosas son diferentes. Acá en Estados Unidos, la gente, en mi país el pastor es una autoridad espiritual. En mi país el pastor se para al frente y cuando dice algo la gente hace lo que dice el pastor, no tienen opción. ¿Amén? Y a veces cuando escuchan al pastor decir algo que no les gusta se molestan. Y yo llego a veces y cuando llego el pastor de allá me dice, menos mal que llegaste porque tengo un conflicto aquí con una familia. Y yo voy a donde está él y cuando llego a donde están ellos, siempre me resulta curioso lo siguiente. La gente en mi país entienden que el lugar donde están es la casa de Dios y que fue Dios el que les puso allí y que ningún conflicto con ninguna persona les va a sacar del proceso o el propósito que Dios tiene para su vida en la casa de Dios. Es más, yo los he visto que le dicen al pastor, si usted quiere váyase usted, pero yo de aquí no me voy, esta es mi iglesia. Y el pastor, no, ¿para dónde me voy yo si yo soy el pastor? Sí, bueno, si usted quiere váyase usted, pero esta es mi iglesia. Vamos a resolver los conflictos y vamos a hacer que Dios brille y que se glorifique, pero esta es mi iglesia. Nadie es perfecto. Todos tenemos conflictos. En nuestra casa hay conflictos. Algunos deben estar pensando, gracias Señor, porque tu palabra está ministrando. En el trabajo tenemos conflictos, decepciones. En el vecindario tenemos conflicto. Que si el vecino, cada vez que sacamos el tanque de basura, nos los mueve del lugar. Que si el hombre no se da cuenta de que yo trabajo 5 días a la semana, el sábado, el único día de descanso que tengo, a las 6 de la mañana está cortando la grama. Las relaciones son restauradas por medio de amabilidad. Número 2, las relaciones son restauradas por medio de misericordia. Dígalo conmigo. Misericordia. La misericordia es la compasión hacia los sufrimientos o errores ajenos. Alguien me dijo un día, hay personas que no merecen mi misericordia. Y yo lo miré y dije, gracias que tú no eres Dios. Menos mal que tú no eres Dios. Hay personas que no merecen mi misericordia. Y yo, pero ¿quién eres tú para decir una cosa como esa? ¿Cómo se te ocurre decir una cosa como esa si Dios ha sido misericordioso contigo? Todo el tiempo lo ha sido y siempre lo será. ¿Cómo tú tienes el valor de decir, hay personas que no merecen mi misericordia? El que merece misericordia eres tú. Efesios capítulo 4, versículo 32, nuestro texto del día de hoy. Antes bien sed benignos, amables, unos con otros, misericordioso. Necesitamos poner la misericordia de Dios a funcionar. Dios ha sido misericordioso para que nosotros seamos misericordiosos. Hebreos capítulo 4, versículo 16 dice, acerquémonos pues confiadamente al trono de la gracia para alcanzar misericordia y hallar gracia para el oportuno socorro. El Salmo 106, versículo 1 dice, alabar a Jehová porque Él es bueno, porque para siempre es su misericordia.
Ahora, ¿cómo gozar de misericordia sin ser misericordioso? ¿Cómo vivir bajo la misericordia si no queremos ser misericordiosos? Como la parábola, ¿verdad? Queremos que Dios nos perdone, pero no queremos perdonar. Por eso es que el punto número 3 de las relaciones del día de hoy son restauradas por medio del perdón. ¿Sabe cuál es la visión de esta iglesia? Amor, aceptación y perdón. Si usted no practica amor, aceptación o perdón, usted está en la iglesia equivocada. Duro, ¿verdad? Difícil, ¿verdad? Pero el perdón ha sido instituido por Dios para ponerlo en práctica. Amor, aceptación y perdón. Note que Pablo dice, perdonándoos unos a otros, como Dios también os perdonó a vosotros. Qué lindo. Ponme Efesios capítulo 4, versículo 32 allí. Antes ser benignos. Esto no me lo estoy inventando yo, iglesia. Esto no ha sido algo que yo me saqué debajo de la manga para traérselo a usted hoy para impresionarlo, que el Señor reprenda al enemigo. Esto es palabra de Dios para su vida. Porque quiero que estés bien, porque me importas, porque tu destino y propósito son importantes para Dios y para mí como pastor. Escucha lo que Dios te está diciendo. Sé benigno, sé misericordioso y perdona. Si tuvieras 30 días de vida, ¿albergarías tus ofensas por 29? Lucas capítulo 6, versículo 37 dice: y perdónanos nuestras deudas. Lucas, no juzgues y no seréis qué cosa. No juzgues y no seréis qué cosa. O sea que si juzgas, ¿qué va a pasar? No condenéis y no seréis qué cosa. O sea que si condenas, ¿qué va a suceder? Perdonad y seréis qué. Entonces, si no perdona, no vas a ser perdonado. Amén. Quiero terminar en el día de hoy. Ah, ya se han perfeccionado, lo hacen hasta en tono ya, como hasta en armonía. Que lo que hemos hablado en el día de hoy es fácil, no. Pero es lo que Dios quiere que hagamos. Que es sencillo, que cualquiera lo puede hacer, no. Pero los que se agarran de la mano de Dios y glorifican al Rey de Reyes y Señor de Señores, sí lo pueden lograr. Aunque una persona sin darse cuenta le dé un golpe a tu hijo en la cabeza que casi le parta la cabeza. Aunque alguien te conteste el teléfono y te diga 20 cosas y tú no lo conozcas. Aunque llegues a tu casa y la persona que estaba esperándote todo el día no te trate como tú esperabas. Aunque llames a tu hermano por teléfono que hace 4 o 5 días que no hablas con él y cuando lo llamas te dice, oye, estás perdido. Pero si es que la última vez que yo te llamé, hablamos porque yo te hablé a ti, no porque tú me hablaste a mí. Aunque sucedan situaciones en tu vida que te ofendan, escucha bien, está bien sentirse ofendido, pero tu reacción de la ofensa o la forma en que tú reacciones a la ofensa determinará tu futuro. Pastor, el problema es que a veces cuando yo me siento mal con mi esposa, yo, y esto, hermano, quiero que sepa que esto son cosas que el Señor le está diciendo. Cuando yo me siento mal con mi esposa, yo necesito 3 o 4 días, yo me voy de casa 3 o 4 días para que se me pase. Y después yo siento así como que se me pasa 3 o 4 días. Y después yo regreso y soy un pan. Hermano, suena bonito, pero es antibíblico. Porque la Biblia dice que no caiga el sol sobre tu enojo. O sea que si se termina el día y usted no se ha reconciliado, pues usted no está siguiendo los patrones bíblicos. No queremos escuchar esas cosas a veces, ¿verdad? ¿Usted cree que la pastora y yo a veces no estamos así? Y usted ve que ella vino aquí ahorita y yo le dije, te ves linda. Y usted dice, ay, ellos tienen un matrimonio perfecto. What does that mean? Hello. Aleluya. Ahora, como yo quiero honrar mi matrimonio y quiero honrar a Dios, entonces mi respuesta a la ofensa tiene que darle victoria al Rey de Reyes y Señor de Señores. Es un asunto mío. Mira, no se lo digas a Nelly, esto entre tú y yo.
A mí lo que ella hace, eso es problema de ella con Dios. Yo lo que tengo que preocuparme es por lo que yo hago, lo que yo tengo que hacer. Yo sí, mira, está bien, airaos, pero no pequéis. Enójate, pero no dejes que el sol se ponga sobre tu enojo. Si te sientes ofendido, Mateo capítulo 18, léelo, que hay patrones y conductas bíblicas para tu vida, para que Dios sea brillante todo el tiempo en tu vida a través de todo lo que tú haces. Iglesia Vida Victoriosa, ¿qué es relación? Tienes que restaurar hoy. Te lo voy a preguntar otra vez. ¿Qué es relación? Tienes que restaurar hoy. Ponte de pie y dale un aplauso al Señor.

Aleluya. Gracias, Dios. Señor, te damos gracias en el día de hoy por tu palabra. Te damos gracias, Dios, por hablarnos, Señor, a nuestro corazón.

Si hay alguien en el día de hoy acá que nunca ha aceptado al Señor Jesucristo como su único Salvador, la primera relación que tenemos que restaurar siempre y tener restaurada siempre es nuestra relación con el Rey de Reyes y Señor de Señores. Si usted está en este lugar en el día de hoy y usted nunca ha aceptado al Señor Jesucristo como su único Salvador, acéptelo hoy. Hágalo hoy. Este es el día que Dios te ha regalado. Si nunca has aceptado al Señor Jesús como tu único Salvador, o si quizás le aceptaste pero te alejaste de sus caminos por mucho tiempo, te voy a pedir que hoy arregles tu relación con Dios levantando tu mano allí donde estás. Si nunca has aceptado al Señor Jesucristo como tu único Salvador, o si deseas reconciliarte con tu Rey y tu Señor, levanta tu mano ahí donde estás. Yo quiero donde yo te pueda ver. Si todos somos de casa, te voy a invitar a que repitas conmigo esta oración. Repite conmigo: Señor Jesús, ayúdame a vivir tu palabra. Dile: Señor, ayúdame a hacer mi parte, porque se trata de ti y de mí. Y conmigo: Señor Jesús, perdóname si te he fallado y dame la habilidad de poder restaurar mis relaciones personales. Gracias por tu palabra. En el nombre del Padre, del Hijo y del Espíritu Santo. Amén y amén. Gloria al Señor. Dele un aplauso al Señor. Amén.

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0: En Radio Salvación, la temperatura y humedad.
1: Temperatura 72 grados.
2: Humedad 95%.
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6: Hoy quiero continuar respondiendo la carta de aquella jovencita de unos 20 años de edad que cayó en la trampa de un jefe que se aprovechó de ella. Ella continuó la relación, el jefe le ha dado regalos, ella engañó a sus padres. Ahora me preguntaba si puede casarse, si queda esperando familia por medio de su jefe. Le señalé que es un grave mal, que es un gran error y que tiene que ser perdonada por Dios. Ayer terminé con una sencilla oración. Y a lo mejor usted, señorita, que me ha estado escuchando, y quizás millares de otras señoritas a través del continente latinoamericano, que han caído en una trampa similar, hicieron esa oración y le recibieron a Cristo en el corazón. A todas ustedes, preciosas señoritas o señoras, que hayan caído en una trampa igual, les voy a pedir que me escriban una carta y que me digan: Señor Palau, yo recibí a Cristo cuando usted le estaba dando el consejo a aquella joven de 20 años. Ahora, ¿qué debo hacer? Porque le queremos por carta enviar una literatura para ayudar a todos los que hayan fracasado en este terreno para que no vuelvan a fracasar. Pero en los 2 minutos que me quedan, le quiero dar un consejo mayor, un paso más. La pregunta es esta: una jovencita que ha fracasado en forma triste y terrible, en un sentido, cometiendo inmoralidad con su jefe, ¿volverá a triunfar en la vida? La respuesta es sí. Si usted recibió a Cristo en el corazón, y espero que lo haya hecho ayer y si no, que lo haga ahora mismo, si usted de veras ha recibido a Cristo y por la fe ha sido lavada de sus pecados por la sangre que Cristo derramó en la cruz, señorita, usted ahora es una nueva criatura. Así dice la palabra de Dios. Eso es lo hermoso y lo maravilloso del mensaje de Cristo. Si alguno está en Cristo, es una nueva criatura. Las cosas viejas pasaron y todas quedan hechas nuevas. Pero, aunque eso es verdad, usted, señorita, sigue trabajando en el mismo sitio, en la misma empresa. Tiene el mismo jefe. Está en la misma situación día tras día. Y todos los recuerdos de las palabras bonitas y los obsequios y los regalitos y las relaciones íntimas con su jefe van a volver. Ahora, ¿qué puede hacer usted? En su carta usted no me indicó si tiene que trabajar muy cerca de su jefe, físicamente, geográficamente en la oficina. Si este es el caso, usted tiene que hacer una de dos cosas. O pedir un cambio a otro departamento de la empresa, o, si esto es imposible y la tentación y los problemas siguen, usted tiene que renunciar. Señorita, le voy a dar algunos consejos prácticos a usted y a las demás señoritas o señoras que se encuentran en esta difícil situación a través de nuestro continente. Primero, tiene que mantenerse firme y negarse a salir con su jefe o cualquier jefe, si es casado o divorciado. Usted no tiene por qué jamás salir a tomar un café, a cenar, a ir al cine o a cualquier otro lugar con su jefe. Es un paso que debilita la voluntad, es un paso peligroso. La Biblia dice que debemos evitar toda especie de mal. Y aunque no esté mal salir a cenar, pero es un paso peligroso. Mañana continúo respondiéndole, señorita.
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0: en Radio Salvación. La temperatura y humedad.
1: Temperatura 72 grados.
2: Humedad 95%.

0: personas, todas ellas, no siempre tienen conciencia de su papel en la historia, pero algunas han ayudado a cambiar el mundo. La frase con la que comenzamos hoy tiene muchas cosas para analizar, pero decir que existen o han existido seres humanos de carne y hueso que han contribuido a cambiar el mundo parece una idea rara, a lo mejor un poco estrafalaria, pero es así. Existe y ha existido, y es posible que se den en el futuro. Las preguntas saltan a la vista. ¿Quiénes son? ¿Y cuál es la medida que vamos a usar para decir que esta persona o personaje sí, que en realidad ha ayudado a cambiar el mundo? Nuestra época no se interesa y tampoco le impresiona eso de personas o eventos que han ayudado a cambiar el mundo. Porque, y especialmente los jóvenes, piensan o se llegan a creer que no existe nada o nadie que pueda contribuir a lograr cambios en la sociedad o en el mundo. Pero a pesar de ello, la historia, sí, esos relatos que se escriben o se transmiten, dice que han existido tales personas. A propósito de la historia, algunos países quieren eliminar esa asignatura de su programa de enseñanza. ¿Será porque molesta esto de atribuirle a algunos seres humanos una importancia que la han tenido y que molesta? Si hablamos de Steve Jobs o Mark Zuckerberg, entonces los milenios o los jóvenes de hoy levantan la cabeza de sus teléfonos inteligentes y ponen unos segundos de atención porque inmediatamente identifican a los inventores de los iPhone o de Facebook. Y ahí ellos están de acuerdo que esos hombres sí cambiaron el mundo. ¿Y Buda, Mahoma o Jesús? Tienen entre todos ellos más de 3.000 millones de seguidores. Algo deben haber hecho, ¿no te parece? Incluso uno de ellos dio su vida para que tú y yo pudiéramos tener vida eterna. ¿Puedes adivinar quién fue ese que contribuyó a cambiar la historia del mundo?
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0: Hallelujah. 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
1: ¿Cuántos tienen hambre y anhelan más de Dios esta noche?
2: 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La hora en los estudios.
3: La hora en los estudios.
2: Son las 6:43.

Si tienes tiempo para Dios, mira hacia arriba. No te entretengas en lo que dice la vida. Habla menos por el celular, habla del Mesías. Deja de navegar en la internet día tras día. Mira menos la

vas, deja de perder tu tiempo en filosofías. Apaga la computadora y lee la Biblia, porque solamente buscas a Jesús.

0: En Radio Salvación, la temperatura y humedad.
1: Temperatura 74 grados.
0: Humedad 89%.
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0: 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La hora en los estudios.
3: La hora en los estudios.
4: Son las 7 con un minuto.
5: ¿Por qué no vienes delante de Él? Adorarle, a contemplar su hermosura. El Salmo 45 dice acerca de Jesús: eres el más hermoso de los hijos de los hombres. La gracia se derramó sobre tus labios. Contempla su hermosura y adórale.

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0: 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La hora en los estudios.
1: La hora en los estudios.
2: Son las 7:21.

0: En Radio Salvación, la temperatura y humedad.
1: Temperatura 74 grados.
2: Humedad 89%.
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0: Mangalyaan significa en hindi, el idioma de la India, la nave de Marte. Nadie consigue a Marte justo en el primer intento. Los Estados Unidos no lo hicieron, Rusia no lo hizo, los europeos no lo hicieron, pero el 24 de septiembre la India lo hizo. Fue entonces cuando el Mangalyaan, nave de Marte en hindi, entró en órbita alrededor del planeta rojo, una hazaña tecnológica que ninguna otra nación asiática ha alcanzado todavía. Fue desarrollado por la Organización India de Investigaciones Espaciales. La construcción de la artesanía costó a la India solo 74 millones, menos que el presupuesto de la película Gravity. A ese precio, el Mangalyaan está equipado con solo 5 instrumentos a bordo, que le permiten hacer tareas sencillas como medir el metano marciano y la composición superficial. Más importante, sin embargo, permite a la India flexionar sus músculos interplanetarios, lo cual presagia grandes cosas para el programa espacial del país y para la ciencia en general. Damos gracias a la revista semanal Time, que nos pone al día con estos nuevos avances de la tecnología que nos hacen soñar con nuevos destinos para la humanidad. Nuevamente nos encontramos con la sed insaciable de explorar el espacio más allá de nuestro propio planeta. Y en esta serie de las nuevas tecnologías de este milenio nuevo, nos detenemos a admirar el esfuerzo hindú de inventar tiempo y esfuerzo para alcanzar Marte, o por lo menos de saber más sobre el planeta rojo. Sería bueno que científicos e investigadores se dieran el trabajo de leer el antiguo libro de Proverbios, porque se habla de conocimiento y, lo mejor, de sabiduría. Por calles y avenidas, la sabiduría hace oír su voz, proclama sus palabras por las puertas, por los puntos más concurridos de la ciudad.
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1: 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La hora en los estudios.
2: La hora en los estudios.
3: Son las 7:43.

0: tu iglesia y tu espíritu dicen, ven Señor Jesús, no tardes más, queremos ver tu rostro. Sí, amén. Aleluya, ven Señor Jesús. Ven Señor Jesús. Tu iglesia, tu esposa de fe. Amén.
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El último canto que yo quiero compartir con ustedes es uno que nació en el cuarto de un hotel una noche. Regresé de un concierto. Habían estado ahí, no sé, una multitud muy grande. Y como en tantas ocasiones que regreso al cuarto del hotel, lo primero que hago es darle a Él la gloria, porque yo entiendo que sin Él no puedo hacer absolutamente nada. ¿Usted ha entendido eso en su vida? Diga conmigo: sin ti, nada puedo hacer. Tenemos que entender que usted y yo somos simplemente instrumentos en sus manos, y que Él siempre se lleve la gloria. ¿Está usted de acuerdo conmigo? Que el Señor Jesucristo siempre se lleve la gloria por todo lo que Él hace en nuestras vidas a través del Espíritu Santo. Me acuerdo de haber leído en la Biblia que Dios en una ocasión usó a un burro para hablarle a un profeta. Tendría que haber sido al revés, el profeta hablándole al burro. Pero cuando leo que Dios hasta usa burros, le doy gracias, porque me puedo apuntar como un candidato. Un amigo mío dice: una vez Dios usó la quijada de un burro para matar a 300 hombres. Imagínese, si Dios puede usar la quijada de un burro para hacer tal cosa, imagínese nada más lo que Dios podría hacer con un burro entero. Esa noche, este burro durangueño, fui delante de su presencia.

0: En Radio Salvación, la temperatura y humedad.
1: Temperatura 73 grados.
2: Humedad 92%.
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6: La carta de hoy le va a conmover el corazón a usted, mi amable oyente. Dice este caballero: apreciable señor Palau, mi problema es triste. Yo me casé con una señora de cierto país vecino. La quería mucho y vivíamos muy felices. Después de 2 años de matrimonio, un día me dijo que iba a visitar a su madre. Le compré el boleto y se fue. Después de un tiempo, un amigo me dijo que la había visto en cierta ciudad capital de nuestro país. Yo mismo fui a verla y la encontré en una casa de mala vida. No quiere regresar al hogar conmigo ni a mis hijos. Esto me está destruyendo. Me he dado al alcohol, al fumar y los vicios. No quiere dejar esa vida ni divorciarse tampoco. ¿Qué puedo hacer yo, señor Palau? Bueno, caballero, en primer lugar, yo respeto profundamente la paciencia suya, el amor por esta mujer que ha sido su esposa y su lealtad a sus hijos. Lo felicito y le expreso mi amor, mi respeto, y ojalá estuviera allí para darle un abrazo y serle de ayuda en forma personal. Pero vivimos a cierta distancia. Segundo, perdónela a esta mujer de corazón. Ese es el plan de Dios, que nos perdonemos unos a otros. Usted tiene un corazón muy tierno y muy bondadoso, por lo que veo de su carta. Dice Dios que nos perdonemos unos a otros si uno tuviera queja contra el otro. De la misma manera que Cristo nos perdonó a nosotros, así también debemos hacerlo nosotros. Caballero, para su propia paz de conciencia, paz emocional, paz en su hogar y para sus hijos, perdónele a esta mujer el pecado y el abandono del hogar. Tercero, cuide de sus hijos. Usted tiene que volverse ahora en un hombre que va a guiar a sus hijos en el buen camino de la vida. Incluso cuando sean mayores, usted puede advertirle a ellos el riesgo y el peligro de vivir una vida torcida y desviada, el ejemplo de su madre. ¿Por qué no? Es un ejemplo viviente para protegerlos a ellos de una vida descarriada. Sobre todo, guíe a sus hijos en los caminos de Dios, caballero. Ahora que usted tiene que hacer tanto de padre como de madre con sus hijos, guíelos en los caminos de Dios. Por ejemplo, cada noche, antes de ir a dormir, antes de acostarlos y que se duerman, arrodíllese al lado de la cama de sus hijos o sus hijas. Léales 2 o 3 versículos de la Biblia, cuénteles una historia de la palabra de Dios y luego ponga su mano sobre la cabeza de sus niños y haga una oración al Dios el Padre en el nombre de Cristo. Guía sus caminos en el buen camino de Dios. Cuando sus hijos sean más mayores y adolescentes, léales un capítulo del libro de los Proverbios, un capítulo por día, para guardarlos del mal camino. Por último, ya que el tiempo se me va, ábrale, estimado caballero, ábrale su vida a Jesucristo, el Hijo de Dios. Ya deje las bebidas y los vicios. Ya no permita que el mundo y las maldades le arruinen aún más. Ya basta con que su mujer le haya abandonado, lo cual trae mucha tristeza. Ahora vuélvase a Dios el Padre, que le ama mucho. Ábrale su vida a Cristo y luego hágase miembro de una iglesia excelente. Yo sé que en su ciudad hay varias iglesias excelentes y si no, escríbame y le diré dónde ir. Pero siga estos consejos y va a poder recuperar su vida y vivir feliz.
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1: La hora en los estudios.
2: Son las 8:22.

0: En Radio Salvación, la temperatura y humedad.
1: Temperatura 73 grados.
2: Humedad 92%.
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0: hay frases dramáticas. Una de ellas es: y los hijos de Israel se olvidaron del Señor su Dios. ¿Cuál es tu máximo deseo en este instante? La pregunta es válida, creo, y te la voy a volver a plantear luego. Porque cada uno de nosotros tiene presente y trata de contestarla de alguna manera. Gedeón, el líder de Israel, tuvo que contestarla en más de un momento de su azarosa vida. Seleccionado por Dios para ser el líder indiscutido de Israel, con sus vacilaciones y dudas, emerge como un caudillo y jefe reconocido por su pueblo. Cuando él se convence que con 300 hombres puede derrotar a un ejército enemigo de 120.000 y luego a 15.000 y aterrorizar a los demás pueblos, es entonces cuando comienza el principio del fin. Porque humano, al fin y al cabo, Gedeón se da cuenta de su popularidad y su autoridad entre este pueblo que se dejaba impresionar por aquellos detalles a los que contribuye la gloria humana. El capítulo 8 del libro de los jueces en el Antiguo Testamento nos habla del final de Gedeón, un hombre cuyo perfil espiritual y psicológico da tema para un estudio de la conducta y el comportamiento humanos. Él es, por una parte, valiente, esforzado y con una fe que sirve de ejemplo a los suyos, y por otra parte, vacilante, orgulloso y soberbio, características que le llevarían a un desastre al final de sus días. Con una lógica aplastante, responde a los que le critican por no llamarles a pelear, pero no se detiene ante la crítica, sino que sigue y continúa la lucha, arrasando el resto de los ejércitos enemigos. Responde y duramente al egoísmo de aquellos que no desean ayudarle con lo más mínimo, es decir, el sustento para él y sus 300. El pueblo está contento, por fin han podido librarse de la opresión que significaba la gente y el ejército de Madián. Ya podría vivir en paz y tranquilidad, y todo ello gracias a Gedeón. Lo normal en estos casos es aplaudir y ensalzar al caudillo. ¿Y por qué no hacerlo rey? Así se lo proponen. Y los hombres de Israel dijeron a Gedeón: reina sobre nosotros tú y tus hijos, y también el hijo de tu hijo, porque nos has librado de la mano de Madián. Es la vieja tradición humana de desconocer la intervención divina y pretender que solo funcionamos de este lado de la creación.
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1: La hora en los estudios.
2: Son las 9:22.

0: 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La temperatura y humedad.
1: Temperatura 79 grados.
2: Humedad 87%.
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1: La hora en los estudios.
2: Son las 9:43.

0: se anuncia el nacimiento de un niño que no es uno cualquiera. En realidad es rey, pero nace en pesebre. No caben dudas de que los personajes que han impactado la historia, de ellos se escribe y se dice mucho. Hasta se inventan atributos o defectos. Se genera así toda una mitología que crece hasta desbordarse. Jesucristo no ha sido la excepción en todo esto. Esta semana queremos en reflexión traer como tema de conversación la historia relatada en los evangelios de la Biblia. Una nota aclaratoria. Los evangelios, que son cuatro, son libros componentes del conjunto de libros que integran el Nuevo Testamento, es decir, la parte de la Biblia que se escribe después de la venida de Jesucristo al mundo. Veamos el relato del Evangelio de Lucas para tener una base acerca de lo que hablamos. A los 6 meses, Dios mandó al ángel Gabriel a un pueblo de Galilea llamado Nazaret, donde vivía una joven llamada María. Era virgen, pero estaba comprometida para casarse con un hombre llamado José, descendiente del rey David. El ángel entró en el lugar donde ella estaba y le dijo: «Salve, llena de gracia, el Señor está contigo». María se sorprendió de estas palabras y se preguntaba qué significaría aquel saludo. El ángel le dijo: «María, no tengas miedo, pues tú gozas del favor de Dios. Ahora vas a quedar encinta, tendrás un hijo y le pondrás por nombre Jesús. Será un gran hombre, al que llamarán Hijo del Dios Altísimo. Y Dios, el Señor, lo hará rey, como a su antepasado David, para que reine por siempre sobre el pueblo de Jacob. Su reinado no tendrá fin». Ahí está la historia. Lo demás que se diga es imaginería popular. Y del asombro de María pasamos a nuestro propio asombro al pensar que todo esto sucedido hace 2000 años era para nuestro beneficio, porque el mayor de ellos es la salvación que nos posibilita la vuelta a Dios. Dios te ayude para que del asombro pases ahora a considerar la gracia divina que se extiende hacia ti, para que puedas ver en Jesús no al infante de Belén, sino al Salvador del mundo. Sí, es importante comenzar a ver a Jesús como lo que es, Salvador del hombre ante el gran problema que le afecta. Se trata de salvarlo del pecado para que pueda llegar a conocer realmente a Dios.
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Vamos a leer dos porciones de las Escrituras hoy. Juan capítulo 11 y Primera de Reyes capítulo 18. Dice así la palabra de Dios. Juan 11. Estaba entonces enfermo uno llamado Lázaro, de Betania, de la aldea de María y Marta, su hermana. Y María, cuyo hermano Lázaro estaba enfermo, fue la que ungió al Señor con perfume y le enjugó los pies con sus cabellos. Enviaron pues las hermanas para decir a Jesús: Señor, he aquí, el que ama está enfermo. Oyendo Jesús, dijo: Esta enfermedad no es para muerte, sino para la gloria de Dios, para que el Hijo de Dios sea glorificado por ella. Dice la palabra en Primera de Reyes 19, oiga lo que dice. Y le dijo: Sal, y le dijo: Sal fuera y ponte delante de Jehová. Y aquí que Jehová pasaba, y una gran y poderoso viento que rompía los montes y quebraba las peñas delante de Jehová, pero Jehová no estaba en el viento. Tras el viento un terremoto, pero Jehová no estaba en el terremoto. Y tras el terremoto un fuego, pero Jehová no estaba en el fuego. Y tras el fuego un silbo apacible y delicado. Y cuando lo oyó Elías, cubrió su rostro con su manto y salió y se puso a la puerta de la cueva. Amén. La historia de Lázaro. ¿Cuánto han escuchado la historia de Lázaro? La Biblia declara y dice que Lázaro había enfermado y su enfermedad era muy grave. Esta familia de Marta, María y Lázaro era la familia que recibía a Jesús de vez en cuando en su casa y le preparaba buenos banquetes de comida. Eran amigos, se conocían. Jesús pasaba mucho tiempo en la casa de esta familia. Qué interesante y qué emocionante saber que Jesús puede pasar tiempo en nuestra casa. Y él pasaba largos tiempos allí y les enseñaba y les ministraba. Y resulta que en una de esas días Jesús le tocó salir de la aldea e ir a un lugar a ministrar. Y Jesús sale para ministrar en una aldea cercana. Y resulta que cuando Jesús sale de la casa, Lázaro cae con una enfermedad. Y al enfermarse, es ahí donde leemos que dice: estaba enfermo uno llamado Lázaro de Betania. Y Marta y María le mandan un recado y le mandan a decir: Señor, al que amas está enfermo. ¿A quién? Al que ama. Descubrimos que Jesús era muy amigo de Lázaro, de tal punto que lo amaba. Amaba a Lázaro. Pero a pesar del amor que Cristo le tiene, resulta que algo ocurre en la vida de Lázaro. Y es que de repente se levanta por la mañana y está enfermo. Y va agravando y agravándose la enfermedad, hasta que llega un punto en que el hombre no se puede levantar de la cama. Estaba bien mal mi hermano Lázaro, enfermo. Y le mandan a decir a Jesús: el que ama está enfermo y está a punto de morir. Y Jesús, oyendo, dijo: esta enfermedad no es para muerte, sino para la gloria de Dios, para que el Hijo de Dios sea glorificado en ella. ¿Cuánto bendicen a Dios? Bien, hay tres cosas rapidito que quiero soltar. Primero, me doy cuenta que a pesar de ser amado por Dios, no pudo evitar pasar por un proceso de enfermedad. Nosotros a veces creemos que estamos exentos de sufrir proceso en la vida y de sufrir circunstancia que a veces nos atormentan. Aquí vemos que nosotros no somos los únicos que pasamos por momentos difíciles. A pesar de Lázaro servirle a Dios y ser amado por Dios, pasó por una circunstancia en su vida de una enfermedad inexplicable. Él no sabía por qué estaba enfermo.
enfermo. Él no sabía por qué estaba viviendo este tiempo tan difícil. Y lo más grave del asunto es que Cristo, siendo su amigo, nunca se lo explicó y nunca le dijo: te vas a enfermar. Recuerden que Jesús es el profeta de los profetas, y Jesús sabía decir lo próximo que podía venir. Él podía profetizarle a Lázaro y decirle: amigo mío, mira, quiero advertirte que cuando yo salga de tu casa te va a visitar una enfermedad, pero no te atormentes, porque al final de los días yo voy a venir y te voy a resucitar. Te vas a morir, vas a desaparecer, te va a ir del mundo, pero tranquilo, al cuarto día yo te voy a resucitar. No, Lázaro no tiene esa revelación. Dios nunca le interesó decirle a Lázaro lo que iba a vivir. Lo que Dios le interesó era la gloria que iba a manifestar en medio del proceso de Lázaro. ¿Cuántos bendicen a Dios? Y yo miraba eso y decía: wow, Dios mío, primero todos nos enfermamos, y segundo, todos pasamos por situaciones donde quisiéramos tener una explicación de por qué y para qué. Pero resulta que en esos días no recibimos revelación del problema, ni siquiera.

Todopoderoso, y que tenemos que mantenerlo en fe, que lo que dice la palabra es real, que dice a los que aman a Dios todas las cosas le ayudan a bien. Yo quiero decretar en fe que esté viviendo lo que esté viviendo, aférrate a esta palabra, que al final del día la gloria de Dios será revelada en medio de tu causa y en medio de tu situación. Reanímate hoy, porque Dios sacará gloria de en medio de tu problema. ¿Cuántos bendicen a Dios hoy? A su nombre. Es impresionante, ¿no? Lázaro no tuvo la revelación de cómo iba a terminar su situación. Como muchos de ustedes se sienten en una incertidumbre porque no saben el final. Pero Dios dice, aunque no sepas el final, conoce las promesas. No estás solo, Él está contigo. A los que aman a Dios, todas las cosas le irán a bien. Aunque no sé qué va a pasar conmigo mañana, sé que lo que dice Isaías es real. Sus pensamientos para mí son pensamientos de bien y no de mal, para darme el fin que yo espero, el fin que yo creo. Así que en medio del proceso que estás viviendo, alaba a Jehová, porque Él conoce tu historia y Él hará en tu vida todas aquellas cosas que ha determinado. ¿Cuántos dicen aleluya? Y es impresionante, ¿no? Ya casi. Es impresionante porque le avisan al maestro y le dicen: maestro, al que ama es enfermo y está a punto de morir. La reacción que María y Marta esperan es que él deje de hacer lo que está haciendo y corra, porque es el que ama. Muy pocas veces encuentro en la Biblia que diga: a este era que amaba a Jesús, al que ama. Lo amaba, pero porque lo amaba, permitió el proceso. A veces nosotros pensamos que por el hecho de que estamos en proceso no somos amados por Dios. El hecho de que nos pasen cosas que no queremos que nos pasen, Satanás nos dice: no te ama Dios. Pero aquí dice que Él amaba a Lázaro, sin embargo permitió. Y la respuesta de Jesús fue: esta enfermedad no es para muerte, sino para la gloria de Dios y para que el Hijo de Dios sea glorificado en ella. ¿Usted está entendiendo lo que le estoy diciendo? La respuesta de Jesús hacia los que vienen a invitarlo a ir a Lázaro es que le dicen: no. Lo que está pasando con Lázaro no es para muerte, sino es para que la gloria de Dios se muestre y vean la gloria del Hijo de Dios. Hay alguien que alaba a Dios. Y la palabra de Dios dice: y amaba a Jesús, a Marta también, y a su hermana, y a Lázaro. Lo amaba a los tres, amaba a la familia. Más luego dice: y se quedó unos días más. ¿Por qué se quedó unos días más? Esperando que terminara el proceso, hasta que se muriera Lázaro. Alguien alabe a Dios. A su nombre. Me encanta esta expresión, porque dice: lo que él está viviendo no es para muerte, es para que la gloria de Dios se revele y para que el Hijo de Dios sea glorificado. Jesús le está diciendo: Marta y María no entienden que el sufrimiento que ellos están teniendo en el presente será la gloria de Dios en el futuro. María y Marta no entienden que la enfermedad que ven en su hermano será la resurrección del mañana. Nosotros a veces no entendemos el presente porque carecemos de la revelación del futuro. Pero Dios te dice hoy: lo que estás viviendo no es para muerte. Alguien alaba a Dios. Se romperá el carro, se te va a torcer el tobillo, te va de enfermedad, te va a doler la cabeza, te va a doler el brazo, te van a rechazar, va a haber lucha en tu casa, en tu ministerio. Pero Dios te dice: con todo y eso, esto no es para muerte, esto es para resurrección. ¿Usted está aquí o no está aquí? Dile al que te queda al lado: no es tu final. Lo que está viviendo no es tu final, es el principio.
es el principio de cosas nuevas. El proceso en que estás viviendo es el final de una temporada y el inicio de una gloria. Alguien alabe la gloria de Dios. Prepárate, porque esta mañana hay un final de proceso y hay un comienzo de gloria para tu casa y para tu familia. Impresionante, ¿no? Esto no es para muerte. Esto es para que se muestre la gloria de Dios. Hay circunstancias en nuestras vidas que son simplemente la justificación de Dios para revelarse con poder. No, usted está durmiendo. A su nombre. Dios envía, mire lo complicado que Dios y lo fácil de entender. Dios le dice a Moisés: ve donde Faraón y dile que deje ya mi pueblo. Pero al mismo tiempo le voy a endurecer el corazón para que no lo deje ir, porque quiero sacarlo con mano fuerte. Yo soy Moisés, le digo: decídete qué es lo que quiere entonces. Quiere que le diga que deje a tu pueblo, pero luego por detrás le está endureciendo el corazón para que no me oiga. ¿Qué es lo que tú quieres? Fácil. Quiero que vean las plagas de Egipto. Quiero que vean cuando abro el mar rojo. Quiero que quede marcada en la historia que yo soy el que soy y que estoy por encima de todo y nadie está por encima de mí. Así que prepárate, porque Dios dice: no habrá muerte en tu casa, y si te mueres te resucito. ¿Cuánto bendicen a Dios? Tú vas a ver la gloria de Dios en los próximos días. Que alguien grite amén por Dios. Vas a ver la gloria de Dios. Esto no es para muerte. La forma en que Dios saca gloria de situaciones donde nosotros pensamos que es el final. María, encerrada en su casa, y Marta lloraban. Al final se muere Lázaro, más lágrimas. Están desconsoladas porque piensan que es el final. María nunca se imaginó que a lo que ella le llamaba muerte, proceso, enfermedad, Dios le llamaba gloria, demostración. Ellos decían: se enfermó. Cristo decía: se acelera la manifestación. Ellos decían: Señor, ven rápido para que lo sane. Y Cristo decía: no, me voy de vacación unos días hasta que se muera. ¿Por qué? Porque la mentalidad de Marta y María era que estaban en un proceso sin salida y que tal vez no iba a haber solución si Cristo no llegaba. Pero Cristo estaba mirándola el panorama desde otro punto de vista, de cómo lo ve Dios. Marta y María lo miraban como un momento de lloro, de lágrima, de lamentación y de muerte. Cristo lo miraba como un momento de exaltación, de gloria y de manifestación. Porque Cristo no miraba el presente de Lázaro, sino el mañana de resurrección. Y yo vengo a decirte hoy: desenfoca tus ojos del presente, de la lágrima, de las pruebas,

la gloria de Dios. Creo que, óyame. Las situaciones que vive difícil son la mejor prueba de gloria futura. Los problemas que vive hoy es la mejor evidencia de la bendición del mañana. Alguien diga aleluya. No será para muerte y no será tu final. Prepárate porque vas. Yo quiero que algunos de ustedes deberían de comprar su camarita, sacar su teléfono, porque van a tener que grabar la gloria. Van a tener que grabar la gloria. El proceso que vive te dice: cómprate la cámara para que grabe la gloria y guarde la evidencia de cómo tu proceso te remontó a otra dimensión. Hay alguien listo para ser trascendido por Dios a la manifestación de la gloria de Dios en su casa. No. Alguien tiene que mover esa palma. Alguien tiene que gritar y decir: amén. Prepárate. Porque vas a ver la gloria. Al final, dice la Biblia que Lázaro muere. Pero espérate. Él dice que esto no es para muerte, pero el tipo se murió. Dios llama a muerte donde él no va a dar vida. Yo creo que Cristo dijo: una experiencia con la muerte para que tenga una experiencia con la vida. No, usted no está aquí todavía. ¿Cuántos de ustedes han estado teniendo experiencia con los fracasos? Prepárense porque van a tener experiencia con la victoria. Yo no sé si le... Amigo, dígame si predico o no. A mí no me gusta predicar a la gente a mi mano con los brazos cruzados. ¿Usted alaba o no alaba? Dije que una experiencia con la caída te llevará a una experiencia con levantarte. Alguien tiene que decir amén. Tu experiencia con la muerte te va a llevar a la experiencia con la resurrección. Pero déjenme avanzar por el tiempo. Se muere Lázaro, lo entierran, lo lloran y los requete lloran. ¿Usted ha visto gente que llora y llora por lo mismo? Así mismo, María, 3 días llorando lo mismo. Jesús llega al cuarto día, ya el cuerpo está descompuesto. No hay forma, no hay forma. Se dice que llegó al cuarto día porque la creencia de los judíos es que al tercer día alguien podía levantarse de los muertos. Entonces Jesús aseguró de que no tuviera oportunidad de levantarse según la creencia y según su fuerza, que si iba a resucitar iba a tener que la gente decir que fue Dios. Alguien alabe a Dios. Dios te va a responder y va a intervenir en tu asunto hasta estar seguro de que tú no puedes tú. Cuando tú digas no hay fe, no hay esperanza, no se puede, entonces diga: mi mano se extiende. Para que cuando tú te levantes diga: aquí no fue el brazo del hombre ni fue la capacidad, aquí fue la benéfica mano de Jehová. Hay alguien listo para que intervenga en sus días y en su vida la mano de Dios. Aleluya. Sigo paro. Bueno, llega y se para frente a la tumba. Usted conoce toda esa historia. Y le dice: Padre, gracias, porque tú siempre me oyes, por haberme oído. Y dice: Lázaro, ven fuera. Y dice la escritura que el que estaba muerto resucitó y estaba vendado, atado. Y él dijo: desatarle, déjale ir. 4 días en la tumba. Y en unos 5 minutos resucitó. 4 días sin vida. Y en 5 minutos volvió a la vida. Sus órganos podridos fueron recreados por el poder de Dios.
Lo que levantó a Lázaro fue la palabra que salió de la boca de Dios. Yo siempre digo en este mensaje, en otras ocasiones que lo he predicado, que le doy gracias a Dios que Jesús especificó el nombre de Lázaro. Porque si Él dice ven fuera, hasta Abraham sale con la barba larga ese día. Él dijo, es Lázaro el que va a salir hoy. Es Lázaro el que va a salir hoy. Jesucristo tu Padre, Jesucristo tu Salvador. En Él está la vida y Él es la vida. Y en Él fue formada todas las cosas. En Él, por Él y para Él. En Él, por Él y para Él. Él es el único que dice muerte sale y muerte sale. Alabado sea Dios. En esa misma historia dice, yo soy la resurrección y la vida. Y el que cree en mí, aunque esté muerto, vivirá. Hay alguien que cree y sabe el poder que tiene su Cristo. Alguien diga aleluya. Yo creo que hoy Él se va a parar delante de alguien y le va a decir ven fuera. Sigo paro. Siéntate unos minutos. Ven. Ven. Ven. A mí me atrae la atención porque dice el que estaba en la cueva salió. Una palabra sacó a un muerto de la cueva. Una palabra de Dios. Alguien alabe a Dios. Se paró delante de lo imposible. Se paró delante de lo que se supone que no sucede según la ciencia. Se paró el Eterno y dijo Lázaro, sal fuera. Lázaro, ven fuera. Este no es tu final, Lázaro. Ven fuera. Parece sencillo lo que estoy hablando, pero yo me levanto en fe proféticamente hoy y digo que la gloria de Dios se va a parar delante de tu casa, delante de tu iglesia, delante de tu ministerio, y cosas que ya estuvieron muertas van a salir vivas para afuera. Alguien alabe la gloria de Dios. Profetizo que hay sueños que salen para afuera. Profetizo que hay visiones que salen para afuera. Hoy declaro que todo lo que se murió se volverá a revivir, y todo lo que se escondió será expuesto otra vez. Alabado sea Dios. El que vio morir tu sueño lo va a tener que ver resucitar. Siéntate unos minutos. Dale la mano a alguien y dile prepárate. Dile lo vas a ver. Dale la mano, dile, lo vas a ver. Dile, lo vas a ver. Dile, prepárate. Límpiate los ojos porque lo vas a ver. ¿Sabe lo que más me atrae la atención? Y voy a tener que dejar la parte de Elías para esta noche. ¿Sabe lo que me atrae la atención? Que dice, y ahí estaban los judíos, los que amaban a la familia de Lázaro, los que consolaban a María, los que enterraron a Lázaro. Y cuando Jesús llega, dice, y lloró. Y decían los judíos, mirad cuánto lo ama, hasta está llorando. Es la primera vez que vemos a Cristo llorando, dicen algunos. Y Jesús se para y dice, Lázaro, los que te enterraron te van a ver caminar otra vez. Lázaro, los que te lloraron van a celebrar fiesta contigo. Lázaro, el que lloró por ti va a alabar por ti ahora. Yo no sé si le estoy hablando a alguien hoy. Dime quién vio tu muerte para decirte quién va a ver tu resurrección. Dime quién la vio.

y ese ministerio neutralizado, parado, va a salir para afuera. Hay gente que van a viajar, hay gente que van a correr naciones, hay gente que van a llegar rápido, porque no lo está llamando el sistema, lo está llamando el Todopoderoso. Tengo ganas de bailar, hermano. Shamalai, Kimalaya, Sama. Siento la presencia de Dios. Siento la presencia de Dios. Siento la presencia de Dios. Siento la presencia de Dios. El que te lloró va a tener que alabar a Dios. El que te vio enterrar tu sueño lo va a ver resucitar. Dile a alguien, sal. Es tiempo de que salgan todas las cosas que se ocultaron. Ese propósito escondido va a salir. Ese potencial escondido va a salir. Alaba la gloria de Dios. A Lázaro lo llevó a la tumba una enfermedad. Yo no sé lo que te hizo esconderte, pero Dios dice: yo te daré vida, yo te voy a resucitar, yo te voy a revivir, y volverán los sueños, y volverán las visiones, pero por Dios, alaben a Dios, y volverán los propósitos, y volverá la fe, y volverá la esperanza. Dije que alguien hoy sale para afuera, sale a ser exhibido, a ser expuesto. Alguien alabe a Dios. Dios te va a expulsar.

voy a dejar aquí. Seguimos esta noche con la segunda parte. Hoy, yo creo. Algunos de ustedes, déjame controlarme. Algunos de ustedes, circunstancias, burlas, menosprecio de otros, persecución y crítica, dudas de otros acerca de su ministerio, hicieron que algunos de ustedes se encuevaran, se escondieran y dijeran: no puedo ser expuesto porque se van a reír de mí, se van a burlar de mis visiones, van a decir que estoy loca. Y por meses a Lázaro lo escondieron por 4 días. Hay algunos escondidos por 4 meses, por 4 años. Y están allí diciendo: yo sé lo que soñé, pero me da miedo decirlo. Yo sé la visión que tuve, pero no la puedo contar. Yo sé la voz que escuché, pero se van a reír de mí. Dios dice: óyeme bien, yo me voy a parar delante de ti. No te van a retener por mucho tiempo en esa cueva. Llegó el tiempo de salir de ella y decirle a la gente: aunque tú no crees mi sueño, esto fue lo que me soñé. Aunque tú no crees mis visiones, esto fue lo que me reveló el Padre. Yo creo que hoy aquí, no nace tiramanashai, hoy aquí, todo el que estuvo escondiendo esa gloria, ese potencial, Dios dice: basta ya de estar en la cueva. Basta ya de estar en la cueva. Te voy a sacar para afuera. Y todo el mundo sabrá quien te sacó fui yo. Y todo el mundo sabrá que quien te resucitó fue mi poder. Hay alguien que diga aleluya aquí. Hay alguien que diga aleluya aquí. Dile a alguien: va para afuera. Tu ministerio va para afuera. Tus visiones van para afuera. Tu propósito van para afuera. La muerte no lo retendrá allí. La crítica no lo van a retener. La persecución no lo va a retener. El que no crean en ti no te va a parar. Es más, te digo más: tú eres indetenible. Tú eres imparable. Lo que Dios puso en ti, alguien alabe la gloria de Dios. Dice que estaba atado. Pero algo impresionante: estaba envuelto, pero aún ni las vendas le impedían caminar. Caminaba al pasito, pero caminaba. No estaba muy rápido, pero estaba en movimiento. No era fla, pero no estaba en el mismo lugar. Siempre estuvo saliendo hacia afuera. Yo quiero decirle algo. Él dijo: sal fuera. Y Lázaro obedeció. Hay alguien.

pasito para moverse al pasito, pero me muevo. No estoy tan rápido, pero estoy en movimiento. No hay quien te detenga, dice Dios. Yo quiero saber si en este lugar hay una mujer indetenible, hay un joven indetenible, hay alguien que diga: no me detiene nada. ¿Por qué? Porque el que me está llamando es el que tiene autoridad para llamar a quien él quiera. A su nombre. Yo quiero hacer una oración ahora. Entre tú y tu llamado no hay maestro de sala, ni hay supervisores, ni hay gente que supervise si tú lo mereces o no. Porque cuando él te va a llamar, él quita toda intervención entre tú y él. Y él te dice: a mí no me importa la opinión de la gente, yo sé quién tú eres. Yo soy que te... Abay Solema Kaya. Los seres humanos tendemos a calificar la gente de acuerdo a cómo habla, cómo viste. Y queremos hacer un estándar de este sí lo llama Dios y a este no. Dios no trabaja con ningún estándar de ningún pastor ni de ningún concilio. El estándar es, aleluya, el propósito por el cual fuimos formados, forjado y manifestado en lo visible. Hay alguien que alaba a Dios. Hay gente que Dios lo llama, que yo digo: Dios, tú estás seguro. Y después digo: tú haces lo que tú quieras. Tú levantas al pobre del muladar y lo sientas con los príncipes. Alabado sea la gloria de Dios. Dios hace lo que él quiera, como él le dé la gana. Suena raro, ¿verdad? Como él le dé la gana. Él llama a un gago que no sabe hablar bien, y le dice: con ese gago voy a abrir el mar rojo, con ese gago voy a mover la nube, con ese gago voy a hacer milagros y señales que nunca se han visto. Hay alguien que alaba a Dios. Dios llama a un asesino perseguidor llamado Saulo, lo tumba del caballo, del burro, del mulo, no sé de dónde, y le dice: con ese asesino voy a salvar a los gentiles, voy a predicar el evangelio a las naciones. Hay alguien que alaba a Dios. Él agarra un pescador que lo que sabe pescar y dice: con ese hombre rútico voy a sanar a los enfermos con su sombra. Así que no hay justificación en ti para que diga que él no te puede llamar. Él llama a quien él quiere. Él llama a quien él quiere. Y esta tarde está llamando. A quien él quiere. Lázaro, ven fuera. ¿Y quién me está llamando? El único que puede. Lo llamó María y no salió. Porque la voz de tu Dios es oída en lo visible y es oída en lo invisible. Cuando tu Dios habla, hasta las piedras lo alaban. Ah, usted no está aquí todavía. Quiero notificarle a alguien hoy que sus días en la cueva acaban de terminar. Esa vida escondida en lo oscuro termina. Hay jóvenes con sueño escondido en lo oscuro. Dios dice: sal fuera. Camina delante del que te vio ocultarte, porque soy yo quien te santa, quien te santifica, quien te limpia y quien te lanza. Y a lo que Dios limpió no lo llame inmundo, por favor. Y al que Dios santificó no lo llame inmundo. Y al que Dios llamó no lo trate de parar. Con quien esté Jehová no trate de ponerte en el medio, porque él y Dios te pasarán por encima. Lo de Dios en ti se va a cumplir. Y no hay hombre, escúchalo, escúchalo, escúchalo, escúchalo, no hay hombrecito en esta tierra, no importa el cargo que tenga, los planes de Dios no

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2: La hora en los estudios.
4: Son las 10:42.

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1: Hoy se habla mucho de la preferencia de muchos de no tener gobiernos, o por lo menos gobiernos mínimos. Hace unos 3.200 años se establecieron sistemas de gobierno para las ciudades-estados de Mesopotamia, surgiendo así las primeras formas de organización administrativa para esos habitantes. Mesopotamia, del griego Mesopotamia, entre ríos, en el árabe Bilad al-Rafidadín, traducido persa como antiguo Miyuran Ludan, la tierra entre ríos, o del siríaco, Ben-Naharim, entre dos ríos, es el nombre por el cual se conoce a la zona del Oriente Próximo ubicada entre los ríos Tigres y Éufrates. Si bien se extiende a las zonas fértiles contiguas a la franja entre los dos ríos y que coincide aproximadamente con las áreas no desérticas del actual Irak y la zona limítrofe del noreste de Siria. El término alude principalmente a esta zona en la Edad Antigua, en que se dividía en Asiria al norte y Babilonia al sur. Babilonia, también conocida como Caldea, a su vez se dividía en Acadia, parte alta, y Sumeria, parte baja. Sus gobernantes eran llamados Patesi. Los nombres de ciudades como Ur o Nippur, de héroes legendarios como Gilgamesh del Código Hammurabi, de los asombrosos edificios conocidos como Zigurat, provienen de la Mesopotamia antigua. Y episodios mencionados en la Biblia o en la Torá, como los del diluvio o la pérdida del idioma de la Torre de Babel, ocurrieron en esta zona. Un libro publicado por la National Geographic se refiere a estos primeros sistemas de gobierno como un antecedente a tomar en cuenta en la carrera del hombre por llegar a ser ciudadanos reconocidos. A nosotros no nos caben dudas que la mano de Dios se movía de antiguo, de manera de ir formando ideas y conceptos que hicieran la vida antigua posible y segura. Dios demuestra su preocupación por las ciudades y sus habitantes al enviar a Jonás, el profeta, para que Nínive se arrepintiera de sus pecados. Jesucristo siguió enseñando del amor de Dios con la esperanza que también los habitantes de su tiempo pudieran tener acceso a la vida plena, de paz y de admiración hacia el Dios que se revelaba en la Biblia. En esa revelación, Dios enseña que el ser humano vaga alejándose de Dios y que no le es posible el retorno a menos que el mismo Dios le salga al camino. Eso es lo que hacen los evangelios al revelar la vida, enseñanzas y sacrificio de Jesucristo para que tenga sentido para el hombre y la mujer de todos los tiempos.
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0: en Radio Salvación. La temperatura y humedad.
1: Temperatura 85 grados.
2: Humedad 79%.
0: 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La hora en los estudios.
3: Son las 11:02.

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2: La hora en los estudios.
3: Son las 11:20.

0: 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La temperatura y humedad.
1: Temperatura 85 grados.
2: Humedad 79%.
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0: 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La hora en los estudios.
1: La hora en los estudios.
2: Son las 11:41.

0: Mejor casarse que quemarse. Este es un proverbio antiguo, pero muy actual. Al hablar de la necesidad de relación que el hombre y la mujer tienen, el proverbio dice en una línea que es mejor casarse que quemarse. Reconoce de esa manera una necesidad vital en las relaciones humanas. La idea de casarse ronda en las cabezas de todos los jóvenes y señoritas del mundo. Algunos de estos equivocadamente piensan que el matrimonio es la solución a todos los problemas que tienen. Y se casan tan equivocados que a las primeras de cambio comienzan a naufragar en este estado normal pero difícil que llamamos matrimonio. Y tratan de escapar a esos problemas con aventuras extramatrimoniales y en algunos casos con el divorcio. ¿Qué es lo que estará mal en esto del matrimonio? Parece que el problema no es el matrimonio en sí, sino la falta de información que mucha gente tiene respecto de esta relación. Algunos le cantan gloria y loores como si el matrimonio fuera la panacea, la solución universal a los problemas de la humanidad. Y sin embargo, el libro milenario del que hemos hecho mención sigue diciendo lo mismo. Es mejor casarse que quemarse. Porque aquel libro milenario está apuntando a la raíz de esta situación y reconoce que todas aquellas necesidades de relaciones interpersonales que el hombre y la mujer experimentan encuentran su solución y su encauzamiento en la institución que llamamos matrimonio. Tú, joven, señorita que oyes hoy día este programa, a lo mejor estás a punto de casarte, te has hecho muchas ilusiones y has soñado ya demasiado con aquel instante en que te convertirás en esposo o esposa. Yo te animaría a que buscaras consejo y ayuda para prepararte para ese momento. Es muy importante. De ese aconsejamiento y de ese entendimiento dependen en muchos sentidos el éxito y la estabilidad de tu futuro matrimonio. Busca ayuda y consejería cuanto antes en aquellos que están realmente capacitados para hacerlo.
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1: En Radio Salvación, la temperatura y humedad.
2: Temperatura 89 grados.
3: Humedad 68%.
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7: Muchos saludos, mi estimado amigo oyente. Sabe que de vez en cuando recibo cartas muy intrigantes. Algunas no se pueden leer por la radio porque son demasiado fuertes, pero esta es muy interesante, me intriga, me encanta. Espero que usted sienta lo mismo. Me dice este joven de 19 años, Palau, soy joven de 19 años, católico. Mis inquietudes son respecto al noviazgo. Imagínese, la mayoría de novias que he tenido pertenecen a denominaciones evangélicas. La que ahora es mi novia es evangélica también y quisiera que me dijera cómo debo comportarme en este noviazgo. ¿Están bien mis relaciones con ella? No me explico por qué me sucede esto, porque no muy a menudo existen noviazgos entre dos personas de diferentes ideologías. Aunque para mí esto no es anormal, pues sencillamente buscamos a Dios de diferentes maneras. Como los magos, por ejemplo, del Oriente. Los sacerdotes del pueblo judío se creían los administradores imprescindibles de las obras de Dios. Pero él no les avisó de lo que ocurría, sino a hombres extranjeros, supersticiosos de religiones paganas. Y luego termina este joven su carta diciéndome, entiendo, Palau, con esto, que Dios llama a cada uno según su manera de ser. A estos paganos que consultan los astros, Dios los llamó por medio de las estrellas. ¿Qué me dice al respecto, señor Palau? Bueno, estimado joven, su carta realmente es intrigante. En realidad tiene una pregunta fundamental. Primero, se ve que usted es un joven bastante inteligente. Segundo, se ve que es un joven que le gustan las jóvenes, porque tiene varias novias. Me acuerdo la canción que se solía oír cuando yo era niño, que decía, tengo mil novias, de los amores soy el campeón. Y luego continuaba así, parece que usted es campeón de las novias. Pero me gustaría conocerlo, porque se ve que es un muchacho sincero, inteligente. Ahora bien, la respuesta fundamentalmente es esta. Hace pocos días respondí una pregunta similar, pero bastante distinta. No se trata en este caso de que usted, siendo católico, busque una novia evangélica. Lo importante, según Dios, es que tanto usted como sus novias sean cristianas de verdad. Porque uno puede nacer en una iglesia, ¿no es verdad? Sea de la denominación que sea, y no ser cristiano. Como dice un viejo amigo mío, lo he citado más de una vez, porque uno nazca en un aeropuerto no quiere decir que nace avión. Y porque uno nace en una iglesia, no quiere decir que por eso ipso facto ya es cristiano. Buscad pecadores, buscad al Señor, dejad el camino del mal y el error. Llamadle en tanto cercano Él está. Es grande su amor y os perdonará. Esa era una cancioncita que cantábamos de niños en lo que nosotros llamamos la escuela dominical en mi país cuando yo era un niño. Y eso es el secreto que le quiero dejar, joven. Usted tiene 19 años. Se ve que ha tenido muchas novias. Lo que quiere decir es que le gustan las jóvenes. Eso es normal. Pero lo importante no es a qué religión pertenece, tanto como usted tiene a Cristo en su corazón. Usted ha buscado a Dios de todo corazón. Usted lo ha llamado con su alma. Usted ha dejado su camino impío. Usted ha dejado sus pensamientos no divinos. Usted ha recibido a Cristo en su corazón. Cuando usted y su novia reciban a Cristo en el corazón, entonces sí, serán cristianos de verdad. Y eso es lo importante, que se casen ambos teniendo a Cristo en el corazón. Entonces su hogar será feliz, cristocéntrico.
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Este es un tiempo de resurrección. Isaías 26:19, cántico de salvación, dice: tus muertos vivirán y tus cadáveres resucitarán. Oseas 6:2 dice: nos dará vida después de 2 días, pero al

humano resucitará. En Romanos 4:25 dice, el cual fue entregado por nuestras transgresiones y resucitado para nuestra justificación. Recuérdate, si estamos muertos con Cristo y crucificados en Él, también resucitamos con Él, ya resucitamos con Él.

estas palabras de fe, de motivación, y recuerda que la muerte no te tocará. Tampoco la muerte financiera.

yo en abundancia. El Señor bendice mis inversiones, el Señor bendice mi negocio, mi Señor prospera este negocio. La deuda no tocará

más. Señor, hoy yo hago un pacto de fidelidad, que todas las riquezas que me has dado, que todas las bendiciones que me darás, también serán para ayudar al necesitado, para ayudar al pobre, para ayudar a la viuda, para ayudar a la mujer sola, para ayudar a los niños con carencias de recursos. Oh Señor, yo sé y yo creo que de ti es el oro, que de ti es la plata.

Oh Jesús, te doy las gracias, porque de lo recibido de tu mano, yo siempre te daré. Y hoy recibo el poder de la resurrección en mis finanzas, porque tú me has dado el poder.

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2: La hora en los estudios.
3: Son las 12:20.

0: 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La temperatura y humedad.
1: Temperatura 89 grados.
2: Humedad 68%.
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¿Cuántos amigos hay aquí? 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
3: La hora en los estudios.
4: Son las 12:43.

0: En Radio Salvación, la temperatura y humedad.
1: Temperatura 90 grados.
2: Humedad 64%.
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0: En el tercer milenio pareciera que la persona ya no cuenta con el Creador a la hora de pensar y de tomar decisiones. Creemos en el cambio cuando lleva hacia el progreso y cuando fortalece la esperanza. Sin embargo, vivimos en una cultura de cambio como estilo de vida. Una cultura que anhela el cambio cotidiano y espera ansiosamente el cambio permanente. Esto genera un pensar y un sentir en términos de lo provisional, lo desechable, lo mutable. Se va imponiendo así una mentalidad relativista que tiende a considerar que nada es absoluto, definitivo, estable. Es que el cambio de milenio ha llevado a las personas a suponer que en realidad se ha dado un cambio dramático en el ser humano. La realidad es que el secularismo imperante aleja a la persona cada vez más de Dios. Pareciera que la persona ya no cuenta con el Creador a la hora de pensar y tomar decisiones en la familia, en el trabajo, en la elaboración de nuevas leyes, en el comercio, en el arte, en la vida cotidiana. Esta actitud de alejamiento lleva a hechos desconcertantes que en muchos casos cuestionan hasta la propia esencia del ser humano. Tanto es así que puede llegar a afirmarse que una humanidad sin divinidad va convirtiéndose en animalidad, y de la animalidad a la brutalidad no hay más que un paso. Al comenzar el tercer milenio sentimos la necesidad de hacer que este acontecimiento histórico no sea un hito cronológico más, sino también una ocasión de profunda reflexión y un compromiso concreto de cambio para que entre todos construyamos un continente fraterno donde todos tengan cabida. Por eso pedimos a Dios que la vida del nuevo milenio sea una fiesta de conversión, de perdón, de reconciliación y que se inaugure por doquier un nuevo estilo de vida más compatible con lo que Cristo desea.
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1: La hora en los estudios.
2: Es la 1:22.

0: en Radio Salvación. La temperatura y humedad.
1: Temperatura 90 grados.
2: Humedad 64%.
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2: La hora en los estudios.
3: Es la 1:42.

0: Saludos, apreciados amigos oyentes de El Amor que Vale. Espero que estén listos para el estudio bíblico de hoy, dirigido por nuestro maestro, el Dr. Adrian Rogers, en la voz del pastor Lenín de Llanón.
1: ¿Qué sucedió cuando Adán pecó? Cuando Adán pecó, dejó de tener menos de Dios en su espíritu. Adán era perfecto cuando Dios lo creó y Dios vivía en Adán, porque el cuerpo de Adán era un templo en el cual Dios podía vivir. Mas Dios le dijo a Adán: el día que peques contra mí, tú ciertamente morirás. Y cuando Adán pecó contra Dios, él murió. ¿Pero cómo murió Adán? Él no murió físicamente, porque físicamente vivió cientos de años. Él murió espiritualmente. Lo que sucedió fue que la vida espiritual salió de Adán. Recuerde lo que dice el apóstol Juan: en él estaba la vida, y la vida era la luz de los hombres. Piénselo. Cuando el Señor salió, la vida salió. Y cuando la vida salió, la luz salió. Recuerde que Jesús es la respuesta de Dios a la ceguera del hombre.
0: El tener una visión 2020 es uno de los más hermosos regalos que Dios ha dado a los seres humanos. Y es poco menos que una tragedia cuando perdemos nuestra habilidad visual. Sin embargo, ni nos llama la atención ni nos preocupamos si alguien o nosotros mismos padece de ceguera espiritual. La ceguera espiritual hace mendigos de todos nosotros. El Dr. Adrian Rogers, en la voz del pastor Lenín de Llanón, nos entrega su mensaje: Jesús es la respuesta a la ceguera del hombre.
1: El apóstol Juan tenía un propósito cuando escribió el Evangelio de Juan, y este era que creyéramos en Jesús, y que al creer en Él pudiésemos salvarnos. Él nos habla de este propósito en Juan capítulo 20, versículo 30. Hizo además Jesús muchas otras señales en presencia de sus discípulos, las cuales no están escritas en este libro. Pero estas se han escrito para que creáis que Jesús es el Cristo, es decir, el Mesías, el Hijo de Dios, y para que creyendo tengáis vida en su nombre. Juan usó una palabra muy singular para referirse a los milagros, y esta es la palabra señal. Una señal era un milagro, pero era más que un milagro. Una señal era un milagro con mensaje. Enseñaba algo a realizarse. Campbell Morgan concluyó que cada parábola que Jesús enseñó era un milagro de instrucción, y que cada milagro que Jesús realizó era una parábola de instrucción. No es que los milagros no sucedieron, porque literalmente sucedieron. Mas lo que usted necesita es mirar más allá de los milagros para encontrar el mensaje y el significado en la señal. Y esto es lo que hemos estado haciendo, porque Dios nos da estas señales, 7 milagros o señales, y luego dice: ¿lo ven? Jesús es el Cristo, el Hijo de Dios, y al creer en Él tendrán vida. Cuando era niño, mi familia solía ir al campo en las vacaciones, y nosotros siempre buscábamos los letreros de la crema de afeitar Burma. La compañía de la mencionada crema promocionaba su producto con una serie de letreros en pequeños poemas progresivos. Y estos eran colocados en series de 4 o 5 letreros, separados como 50 metros el uno del otro. El primer letrero decía algo como: un melocotón se mira bien. El próximo decía: con una gran cantidad de vellos. En el siguiente letrero se leía: pero el hombre no es un melocotón. El próximo aseguraba: y nunca lo será. Y el último decía: crema de afeitar Burma. Y usted los leía uno por uno y al final le daban la conclusión. Los publicistas de Burma tal vez pensaron que eran únicos con su método, pero Dios lo había estado utilizando desde hace mucho tiempo. 7 señales. Y al final nos dice: crema de afeitar Burma, sino que dice: Jesucristo es el Mesías, el Hijo de Dios, y al creer en su nombre tendrán vida eterna. Ya hemos hablado de algunas de estas señales o milagros. Por ejemplo, cuando Jesús convirtió el agua en vino. Esta es la primera señal. Cuando se había acabado el vino en una boda, la gente estaba desilusionada. Jesús convirtió el agua en vino. Lo que nos muestra que Jesús es la respuesta de Dios a las desilusiones del hombre. Luego, un aristócrata que tenía a su hijo agonizando vino a Jesús y le rogó que lo sanara. Mas Jesús lo reprendió, diciéndole, «Si no viereis señales y prodigios, no creeréis». El problema de este hombre era su duda, su falta de fe. Y Jesús simplemente le dio su palabra, y la Biblia dice, «Y el hombre creyó la palabra que Jesús le dijo, y se fue, y su hijo se sanó». Jesús no es solo la respuesta de Dios a las desilusiones del hombre, sino también la respuesta de Dios a la duda del hombre. Después leemos que un hombre paralítico que esperaba poder entrar al estanque de Betesda, porque cuando el agua se movía, el primero que entraba a esta se sanaba milagrosamente. Jesús se acercó a este hombre totalmente paralizado y le preguntó, ¿quieres ser sano? Y el hombre, por supuesto, respondió que sí. Y el Señor lo sanó radical y dramáticamente. ¿Cuál es el mensaje en este milagro? Que Jesús es la respuesta de Dios a la debilidad del hombre. Somos como ese hombre, pecadores, completamente inválidos, hasta que Dios nos toca con su poder. El otro milagro fue cuando Jesús alimentó a una multitud de más de 5,000 hombres, más las mujeres y los niños, con el almuercito de un muchacho. ¿Qué significa? Bien, la multitud tenía hambre. Jesús es la respuesta de Dios al deseo del hombre. Él les enseñó, yo soy el pan de vida. Ahora les invito a buscar el capítulo 9 de Juan, versículo 1. Vamos a ver que Jesús es la respuesta de Dios a la ceguera del hombre. Al estudiar cuando Jesús sanó a un hombre ciego de nacimiento. Juan capítulo 9, versículo 1. Al pasar, Jesús vio a un hombre ciego de nacimiento. Y le preguntaron sus discípulos, diciendo, «Rabí, ¿quién pecó, este o sus padres, para que haya nacido ciego?» Respondió Jesús, «No es que pecó este, ni sus padres, sino para que las obras de Dios se manifiesten en él». La primera verdad que deseo que aprenda es que la ceguera espiritual hace mendigos de todos nosotros. La ceguera espiritual hace mendigos de todos nosotros. El versículo 1 nos dice que había un hombre ciego. Este hombre que estaba ciego físicamente es la ilustración de la persona sin el Señor Jesucristo. Juan comienza su evangelio en el capítulo 1, versículo 4, diciendo, «En él estaba la vida, y la vida era la luz de los hombres». Bien, ¿qué sucedió cuando el hombre pecó? Cuando Adán pecó, ¿qué pasó? Adán llegó a ser menos Dios en su espíritu. Adán era perfecto cuando Dios lo creó y Dios vivía en Adán, porque el cuerpo de Adán era un templo en el cual Dios podía vivir. Mas Dios le dijo, «Adán, el día que peques contra mí, tú ciertamente morirás». Y cuando Adán pecó contra Dios, él murió. Pero ¿cómo murió Adán? Él no murió físicamente, porque físicamente vivió cientos de años. Él murió espiritualmente. Lo que sucedió fue que la vida salió de Adán, la vida espiritual. Recuerde Juan 1, versículo 4. En él estaba la vida, y la vida era la luz de los hombres. Piénselo. Cuando el Señor salió, la vida salió. Y cuando la vida salió, la luz salió. Recuérdelo. Cuando el Señor salió, la vida salió. Y cuando la vida salió, la luz salió. Verá, en el Señor estaba la vida. Y la vida es la luz. Todo ser humano, es decir, todo hijo de Adán, tiene la naturaleza de Adán. Y él está sin Dios, sin el Señor, sin la vida y sin la luz. Por lo tanto, este hombre que nació ciego es solo una ilustración de todo hombre, mujer, joven y niño, sin el Señor Jesucristo. Por ello, cuando el Señor salió de Adán, ¿cómo quedó él? Quedó corrupto. Cuando la vida salió, ¿cómo quedó él? Quedó muerto. Y cuando la luz salió, ¿cómo quedó él? Quedó en tinieblas. Adán quedó corrupto, muerto y ciego, porque ya no tenía al Señor en él. ¿Lo comprende, mi amigo? Esto es el significado de estar perdido. Para estar perdido, usted no tiene que ser un violador, un asesino, un ladrón de bancos, un terrorista, un blasfemo. Simplemente es el estar sin Dios. Somos hijos de Adán. Y en Adán todos morimos. Jesús le recalca a todo hombre, a toda mujer, tú estás ciego, tú estás ciega. ¿Qué le dijo a Nicodemo? Leamos Juan 3, versículo 3. De cierto te digo que el que no naciere de nuevo no puede ver el reino de Dios. La persona sin Cristo puede ver lo material y lo físico, mas no puede comprender lo espiritual. ¿Qué dice Efesios 4, versículo 18, de cada hombre, mujer, muchacho y niño sin Cristo? Teniendo el entendimiento entenebrecido, no los ojos, sino el entendimiento entenebrecido, ajenos de la vida de Dios por la ignorancia que en ellos hay, por la dureza de su corazón. Mi amigo, existe más de un tipo de ceguera. Existe la ceguera de los ojos y la ceguera del corazón. Este hombre estaba ciego. Segundo, quiero que vea que no solo era ciego, sino que nos especifica el versículo que era ciego de nacimiento. Después los discípulos hicieron una pregunta tonta. ¿Quién pecó, este o sus padres, para que haya nacido ciego? Bien, quizás sus padres pudieron haber pecado y como consecuencia él nació ciego. A veces sucede. En ocasiones los bebecitos nacen ciegos debido a las enfermedades venéreas, y por supuesto, algunos bebés nacen ciegos, pero no por el pecado de los padres. Y ellos preguntaron, ¿quién pecó? Francamente, era una pregunta bastante tonta. Respondió Jesús, no es que pecó este, ni sus padres, sino para que las obras de Dios se manifiesten en él. Mas, ¿Cómo llega él a ser una ilustración de todo hombre, mujer, joven y niño sin Cristo? Número uno, era ciego. Y número dos, ciego de nacimiento. ¿Sabía usted que todos nacemos ciegos? Espiritualmente, todos nacemos ciegos. La Biblia dice en el Salmo 51, versículo 5, «He aquí, en maldad he sido formado y en pecado me concibió mi madre». Esto no significa que fue concebido fuera del matrimonio. Cuando dice, en pecado me concibió mi madre, significa que soy un pecador desde la concepción. Yo nací y fui concebido con una naturaleza pecadora. Incluso su preciosa nietecita, créalo o no, tiene una naturaleza pecadora. Ella necesitará, cuando llegue a la edad de responsabilidad, recibir a Cristo. Efesios 2, versículo 3, habla de cuando aún no habíamos recibido la vida eterna. Escúchelo. Entre los cuales también todos nosotros vivimos en otro tiempo en los deseos de nuestra carne, haciendo la voluntad de la carne y de los pensamientos, y éramos por naturaleza hijos de ira, lo mismo que los demás. Este hombre no solo era ciego y ciego de nacimiento. Leamos el versículo 8. Entonces los vecinos y los que antes le habían visto que era ciego decían, ¿no es este el que se sentaba y mendigaba? Él era ciego, ciego de nacimiento, y era un mendigo. Nuevamente, él representa a todo hombre, mujer, joven y niño sin el Señor Jesucristo. ¿Para qué creó Dios al hombre? Para que fuera un rey. Cuando Dios creó a Adán y a Eva, los puso en el huerto del Edén. Les dio dominio, o sea, gobierno. Adán y Eva eran rey y reina del planeta Tierra. La humanidad debía poseer dominio, mas el hombre que fue creado para ser rey, un rey espiritual, es ahora un mendigo y un mendigo ciego. Apocalipsis capítulo 3, versículo 17 dice, «Porque tú dices, yo soy rico y me he enriquecido, y de ninguna cosa tengo necesidad». Y no sabes que tú eres un desventurado, miserable, pobre, ciego y desnudo. ¿Escuchó eso? Desventurado, miserable, pobre, ciego y desnudo. ¡Qué ilustración de la humanidad sin el Señor Jesucristo! Por ello, permítame poner la primera verdad en su corazón y en el mío, al estudiar Juan capítulo 9, que la ceguera espiritual hace mendigos de todos nosotros. La segunda verdad que deseo que usted aprenda es muy, muy importante, y es que el ciego necesita más que luz para poder ver. Continuemos, por favor, con el versículo 2. Y le preguntaron a sus discípulos, diciendo, Rabí, ¿quién pecó, este o sus padres, para que haya nacido ciego? Respondió Jesús, no es que pecó este ni sus padres, sino para que las obras de Dios se manifiesten en él. Me es necesario hacer las obras del que me envió, entre tanto que el día dura. La noche viene cuando nadie puede trabajar. Entre tanto que estoy en el mundo, luz soy del mundo. De paso, este es el significado del milagro, que Jesús es la luz del mundo. Dicho esto, escupió en tierra e hizo lodo con la saliva, y untó con el lodo los ojos del ciego, y le dijo, «Ve a lavarte en el estanque de Siloé, que traducido es enviado». Fue entonces y se lavó, y regresó viendo. Aquí estaba un hombre ciego, y Jesús, la luz del mundo, estaba en su presencia, pero él no podía verlo. Jesús estaba a plena luz del día, mas él no podía verlo. El ciego necesitaba algo más que la luz para poder ver. Un hombre ciego no puede ver la luz, pero sería un tonto si niega la existencia de la luz, simplemente porque él no la puede ver. Mas este pasaje nos enseña que él necesitaba más que la luz, él necesitaba la vista. Ahora escúcheme muy cuidadosamente, porque algunos de ustedes tienen seres amados que no han recibido a Cristo. Algunos de ustedes quieren ser ganadores de almas. Hay una gran verdad aquí. No puede haber vista sin la luz, pero puede haber luz sin la vista. He visitado las cavernas Carlsbad. Algunos de ustedes quizás han descendido a una cueva profunda. Bien, cuando estábamos adentro de esa caverna, apagaron las luces y era tan la oscuridad que usted podía casi cortarla. Sin importar si tenía visión 20/20, usted no podía ver nada porque no puede haber vista sin la luz. Espero que esté de acuerdo. No hay vista sin la luz, mas puede haber luz sin la vista. Es decir, un hombre puede estar a la luz del mediodía y aún estar ciego. ¿Cuál es la verdad que deseo enseñar? Que necesitamos comprender que los hombres necesitan más que luz para salvarse. No podemos salvarnos sin la luz, mas también necesitamos la vista. Anote esta escritura, 2 Corintios capítulo 4, versículos 3 y 4. Pablo dijo, pero si nuestro evangelio está aún encubierto, entre los que se pierden está encubierto, en los cuales el Dios de este siglo cegó el entendimiento de los incrédulos, para que no les resplandezca la luz del evangelio de la gloria de Cristo, el cual es la imagen de Dios. Satanás no puede apagar la luz. Entonces, ¿qué es lo que él hace? Él ciega el corazón, él ciega la mente. La Biblia dice, el Dios de este siglo cegó el entendimiento de los incrédulos. Por lo tanto, se requiere más que de predicación para que la gente reciba a Cristo. Cuando era un joven predicador, solía pensar que lo que uno tenía que hacer para que la gente recibiera a Cristo era solo decirles cómo hacerlo. Solo encienda la luz. Pero no importa cuánta luz haya, si la persona está ciega, no puede ver la luz, ¿me entiende? Se requiere más que luz. Se necesita la vista. Una persona ciega no puede ver la luz, por más fuerte o pura que la luz sea. Se requiere más que la predicación para que la gente reciba el regalo de la vida eterna. Es por ello que frecuentemente les digo, yo puedo predicar la verdad, pero únicamente el Espíritu Santo puede impartir la verdad. Es la razón por la cual debemos ser creyentes de oración es el por qué usted debe ser un ganador de almas lleno del Espíritu. Esta es la razón por la cual debemos tener la unción, porque dependemos de Dios para que Él dé vista a los ciegos. Para que así ellos puedan ver el Evangelio de Jesucristo, se requiere más que luz. Se necesita la vista. Esta es una verdad profundamente espiritual y que tiene repercusiones eternas que estaré analizando en nuestro próximo programa. Ahora permítame terminar con lo siguiente. Es posible que usted desde el punto de vista físico tenga una visión 20-20, o sea, que todo lo puede ver claramente, lo que está cerca, lo que está lejos, distingue muy bien los colores primarios y secundarios, puede leer sin anteojos ni lentes de contacto, y puede leer letras muy pequeñas. Pero, ¿qué de su vista espiritual? ¿Padece de miopía o glaucoma o cataratas o degeneración macular, etcétera, etcétera? Entonces Jesús le está preguntando, ¿quieres que te cure? Amiga, amigo, póngase en las manos del Salvador, crea en Él, invítele a entrar en su vida, pídale perdón por sus pecados, y Él le perdonará instantáneamente, le dará visión espiritual completamente y le salvará eternamente. Con sus propias palabras, ore a Dios, pidiéndole su gracia y su misericordia, y agradézcale al Señor Jesucristo, quien, por el mucho amor con que le ama, sufrió en Getsemaní y derramó su preciosa sangre en la cruz del Calvario, pagando así la deuda de sus pecados. Él dio su vida para que usted tenga vida, vida sobreabundante y eterna. Si en la intimidad de su alma y en forma seria y convencida usted hace la decisión de aceptar a Cristo como su Salvador y Señor en forma personal, recuerde que hay gran alegría en el cielo por cada pecador que se arrepiente. Y si tiene la gentileza de contactarnos y compartir con nosotros de su decisión espiritual, nosotros deseamos ser parte de ese su gozo espiritual. Y si nos escribe, nosotros nos sentiremos muy honrados de orar por usted.
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0: 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La temperatura y humedad.
1: Temperatura 90 grados.
2: Humedad 65%.
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2: La hora en los estudios.
3: Son las 2:41.

0: 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La temperatura y humedad.
1: Temperatura 91 grados.
2: Humedad 62%.
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0: 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La hora en los estudios.
4: La hora en los estudios.
2: Son las 3:01.

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0: La ecología es una de las ocupaciones preferidas de personas y personalidades de nuestro mundo hoy por hoy. Los pronósticos de cómo será la vida en el futuro no son muy halagadores. La tala indiscriminada de árboles, la contaminación de las aguas, el uso y abuso de pesticidas, la introducción de químicos en los alimentos, etcétera, etcétera. Y la lista sería larga. Nos hacen prever más enfermedades, problemas nutricionales y poca calidad de vida. En el principio no fue así. El Génesis, el primer libro de la Biblia, nos enseña en el primer capítulo que después que Dios creó todo lo que conocemos, vio que así estaba bien. Y la palabra bien utilizada por Dios quiere dar a entender que no había problemas, carencias o defectos. La creación, toda ella, estaba bien. Si existe un manual de ecología, este tiene que ser el Génesis, porque nos habla del cómo y por qué de la creación, así como del lugar que uno ocupa y las funciones a realizar. Claro, si el hombre se hubiera preocupado de tomar en serio a Dios, hoy no tendríamos que lamentar tanta confusión como la que reina y tantos intentos tardíos de volver atrás a como era en un principio. El Génesis describe la ecología perfecta. Dios crea nuestro mundo asignando distintos papeles y funciones a cada cosa creada. Y en relación con el hombre, Él lo crea para tener una relación inteligente con la criatura. Y la criatura, mostrando un mal uso de la inteligencia, decide alejarse de su creador. Necesitamos una ecología integral, que limpie, recicle y regenere todas las cosas, incluyendo en el proceso al mismo ser humano. De otra manera, el planeta Tierra y todo lo que contiene, incluyéndonos a nosotros, será como aquella luz de estrellas agonizantes que nos llegan muy tarde debido a la distancia, pero que nos dicen que esos cuerpos celestes ya no existen más, que lo único que recibimos fue un mensaje retrasado, una especie de llamarada en el firmamento que nos muestra la finitud de la que estamos hechos. Sí, se hace necesaria una ecología integral que nos cambie y transforme, cuanto antes mejor.
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1: 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La hora en los estudios.
2: La hora en los estudios.
3: Son las 3:23.

0: 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La temperatura y humedad.
1: Temperatura 91 grados.
2: Humedad 62%.
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0: 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La hora en los estudios.
1: La hora en los estudios.
2: Son las 3:43.

0: 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La temperatura y humedad.
1: Temperatura 90 grados.
2: Humedad 63%.

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2: La carta de hoy me dice lo siguiente. Un caballero me escribe de América del Sur y me dice: señor Palau, por medio de la lectura de las Escrituras, me he llegado a formar un concepto que quiero que me diga si está bien. Yo pienso que llevando una vida honesta y cumpliendo las Escrituras, esa es la religión verdadera. Por lo tanto, no tengo que practicar ninguna religión o asistir a ninguna iglesia. ¿Qué opina usted? Bueno, caballero, en primer lugar lo importante es esto. Doy gracias a Dios que usted está leyendo las Escrituras. Segundo, felicitaciones por el querer llevar una vida honesta y querer cumplir las Escrituras. Un concepto fundamental y de suprema importancia. En un sentido, usted tiene razón, que esa es la religión verdadera. Pero en otro sentido, me parece que está errando al blanco en un aspecto fundamental. En un sentido, está errando, ya le digo en un instante. Pero lo fundamental es esto. Usted dice que con vivir una vida honesta y cumplir las Escrituras, que eso ya lo hace, da la impresión por su carta, un cristiano verdadero. Pero lamentablemente, el primer paso para ser un cristiano verdadero es lo que nos enseña Efesios capítulo 2 y versículos 8 al 10, donde dice: por gracia de Dios sois salvos por medio de la fe. Y esto no es de vosotros, pues es don de Dios, no por medio de obras para que nadie se gloríe. O sea que el primer paso, caballero, es que por la fe usted ponga su confianza en Dios, en su palabra y en su Hijo Jesucristo. La única manera de entrar al reino de Dios es por la fe en Dios, su palabra y en su Hijo Jesucristo. En una palabra, Dios dice que la muerte de su Hijo es suficiente para perdonar nuestros pecados, darnos la vida eterna y hacernos hijos de Dios. Y solamente por la fe. Luego, el resultado sí es una vida honesta que cumple las Escrituras. Porque dice el versículo 10, somos creación de Dios, creados en Cristo Jesús para buenas obras, las cuales Dios preparó de antemano para que anduviésemos en ellas. En una palabra, primero, la fe, recibir a Cristo en el corazón. Luego, como resultado de ese paso de fe, de esa confianza, de ese depender de Dios, su promesa y su palabra, de creer en Jesucristo, de recibirlo en el corazón, el resultado son obras buenas. ¿Sí? Uno empieza a cuidar de los huérfanos, de las viudas, de los pobres. Uno comienza a obedecer la palabra de Dios en cuanto a una vida recta, transparente, pura y santa. Uno empieza a caminar con Dios día tras día. Y como consecuencia y resultado, Dios es honrado en nuestra vida. Esa es la primera parte de su carta, y es de suprema importancia que lo aclaremos, porque hay sin duda muchos oyentes de este programa Luis Palau Responde que creen igualmente que usted. Así que incline su cabeza en este momento y dígale: Señor Jesús, quiero entrar a tu reino. Quiero vivir una vida honesta y quiero cumplir con las Escrituras. Pero primero recibo a Cristo en mi corazón. Confío en Él. Creo en ti. Perdóname, sálvame, por Cristo Jesús. Amén.
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0: prácticamente le decimos en esta semana adiós al año viejo. Pero todavía quedan días que vivir. En reflexión pensamos que este fin de semana comienza la despedida del año, aunque los amantes de los cálculos y las matemáticas nos dirán que no, que todavía faltan días y horas para que eso ocurra. Pero a nosotros nos parece que lo que resta no solo es muy rápido, sino que todo el mundo estará contando los días para inaugurar el nuevo año en que se nos viene encima con todas sus expectativas e incertidumbres. Por esto nosotros creemos que esta semana hemos comenzado mentalmente a despedir un año. ¡Qué palabras más significativas estas! Porque ser testigos de un cambio de año es ya un privilegio. Te diré lo que vas a presenciar en los próximos meses, y aquí no estoy pretendiendo ser un experto ni cosa que se le parezca. Grandes cambios en la economía mundial, diferentes opciones y juegos políticos, religiones que surgen y que desaparecen, y un permanente estado de asombro ante las cosas que le suceden a la humanidad. ¿Que de dónde saco yo estas cosas? Bueno, hace casi 1000 años, cuando se despedía el primer milenio y la humanidad se aprontaba a la inauguración del segundo, aquellas cosas que mencionamos antes fueron las que ocurrieron y se mantuvieron como noticias en forma permanente. Tal como están las cosas, pareciera que estamos repitiendo el mismo proceso. Pero claro, ahora tenemos que pasar a un terreno personal. Por ejemplo, cada año uno debe preguntarse cómo estos cambios y transformaciones le afectarán en la nueva era. Más aún, cada persona debe asegurarse que no cometerá los mismos errores del año pasado. De otra manera, tendremos que llegar a la conclusión que en realidad el tiempo no existe, ni los años pasan, sino que somos nosotros los que envejecemos y exponemos nuestra propia finitud y limitaciones. Quizá esto último no haya sido de tu agrado, pero no puedes dejar de reconocer que es una verdad tan grande como una catedral para todos los seres humanos. Tenemos entonces que aprender, como lo dice un salmo, a contar nuestros días de manera que le traigamos al corazón sabiduría. De otra manera estaremos desperdiciando no solo un año, sino un todos los que podamos vivir. Y eso es ya bastante tiempo. Una nueva resolución o propósito para el año que ya comienza: ve a la iglesia que te quede más cerca. Lee la Biblia cada día. Ora a Dios pidiendo sabiduría. Arrepiéntete de tus pecados para comenzar una nueva vida. ¡Qué resolución más significativa!
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0: 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La temperatura y humedad.
1: Temperatura 90 grados.
2: Humedad 63%.
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1: 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La hora en los estudios.
2: La hora en los estudios.
3: Son las 4:42.

0: 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La temperatura y humedad.
1: Temperatura 89 grados.
2: Humedad 65%.
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4: La hora en los estudios.
5: Son las 5 en punto.
6: ¡Oh! ¿Cuántos tienen a Jesucristo como centro de sus vidas?
7: ¡Bendito sea su nombre! Mírese, cuando usted se mete a comer en la tierra en un restaurante, usted busca el mejor. Aquí sí la comidita es buena. Para eso, para el de afuera. Pues métase en una iglesia donde la comidita sea buena para el de adentro. Donde se coma pan de arriba integral, no refinado. ¡Alabado sea Dios! ¡Alábelo! ¡Que Él viene! ¡Dios ama! ¡Gloria a su nombre! ¡Hay poder en Jesucristo! Dice la Biblia que el cuarto ángel tocó la trompeta. Y Dios hiere una tercera parte de los astros. Hiere las estrellas, el sol, todos los que alumbran allá arriba, en el segundo cielo. Dice que el día pierde una tercera parte de la luz y la noche pierde una tercera parte de su lumbre. Y el sol, y las estrellas, y la luna igual. Dice que la tierra queda como en una semitiniebla. Gente mirarán atónitas hacia arriba, ¿qué le pasa al sol? No brilla tanto como de costumbre. ¿Qué le pasa a la luna? Perdió el resplandor. Mira, las estrellas no brillan como antes, están como apagadas. Es la mano de Dios que las ha herido, las ha tocado, como mostrando que son días de tiniebla, días de juicio, días de tragedia para la humanidad, que ha considerado poca cosa la sangre bendita que bañó el madero del Calvario para lavar el pecado de toda la humanidad. Le han dado más importancia a los hombres carnales impíos, y más importancia a las religiones muertas, y más importancia a las formas religiosas que para nada sirven, y no le han dado importancia a la sangre, sin nombrar la sangre, no hay mensaje de Jesucristo en la tierra. Todo mensaje, la sangre tiene que estar, porque por su sangre tenemos la redención, el perdón de los pecados conforme a la riqueza de su gracia. La sangre de Jesús limpió todo. Que tiene que lavarse en esa sangre. Mientras no se humilla a Cristo y se arrepiente de corazón y le diga ahí, lávame en tu sangre, creo que en tu sangre está mi vida. Puede tener mil religiones y ofrecerle todos los sacramentos que quieran, y los sacramentos religiosos no le hacen bien a ningún pecador, lo acaban de hundir más de lo que está. Sacramentos religiosos como la comunión y el bautismo en agua son una bendición grande para el convertido, motivo de edificación poderosa para el que está firme en el Señor. Pero el que le ministra la comunión a un pecador, usted es más pecador que él. No sé, no sé, que yo le amo. Hay iglesias evangélicas que le ministran la comunión a todo el que llegue y visita, aunque sea un borracho. Usted tiene que arrepentirse si se hace eso, porque el que bebe indignamente la comunión es reo de eterna condenación. Que come y bebe juicio. Alábelo, que él vive. Sonríase, que el Señor está aquí. Primero hay que lavarse en la sangre. Primero hay que ser limpio de la mancha del pecado. Primero hay que convertirse y ser una nueva criatura. Y después viene el bautismo en agua y viene la comunión y esos sacramentos gloriosos que Cristo los estableció. Pero los estableció para su iglesia. No para un escuadrón de impíos, no, para su iglesia. Mi alma te alaba, alaba lo que Él te ama. ¡Asahílame! ¡Aleluya! ¡Cristo viene! Bendecido sea Dios. Recuérdelo, no es el que me diga Señor, Señor, el que entrará en el reino de los cielos, sino el que haga la voluntad de mi Padre que está en los cielos. Hay que meterse en la voluntad de Dios, no es meterse en cualquier religioncita. Más de mil religiones en el mundo, y el mundo está más hundido cada día. Más vendido a Satanás. Es esconderse en Jesús. Es escapar hacia Jesús. Aquí no hay nada más que un nombre que sobre todo nombre, Jesús. Aquí no hay nada más que un nombre sobre el, debajo del cual, delante del cual se tiene que doblar toda rodillita, abajo y arriba. Jesús, métase ese nombre en el corazón. Jesús, ese es el nombre. Ahí está el poder, ahí está la vida, ahí está la victoria. Jesús, alabado sea su nombre. Fuera de Él no hay nada. Gloria sea Dios. religiones muertas y hombres muertos ministrando a muertos. Un cementerio. Pero cuando estamos firmes en Jesús, entonces no son religiones muertas, entonces es el Evangelio vivo y gente viva ministrando a vivientes para que se edifiquen cada día más y se quieren cada día más del poder y de la gloria de Dios. Amén. Y sean luz en esta tierra. ¡Glorias a Jesús! Bendito sea tu nombre, Señor. Solamente los que hagan la voluntad de mi Padre, dijo Jesús, entrarán. Y él predicó y dijo, y esta es la voluntad de mi Padre, que todo aquel que ve al Hijo y cree en Él, tenga vida eterna, y yo le resucitaré en el último día. ¡Gloria sea Dios! ¿Cuántos tienen ese Hijo? Mire, qué privilegio poder decir amén. Soy tuyo y tú eres mío. ¿Cuántos le aman? Gloria a su nombre. En él pondrían los pueblos la esperanza. Pero más que poner la esperanza en él, hay que agarrarse de él y esconderse en él y injertarse a él y llenarse de él y vivir para él. Y ser un testigo de él. Hay que ser un testigo de Jesús en esta tierra. No es un testigo de Jehová, es un testigo de Jesucristo. Viejo Testamento terminó ya. Estamos en el Nuevo Testamento ahora. En el Nuevo Testamento no hay nada más que un nombre, Jesús. ¡Gloria sea su nombre! Dice la Biblia, Apocalipsis capítulo 9, verso 1, que el quinto ángel tocó su trompeta. Oiga esto con cuidado y agárrese de la silla. Y dice que entonces le entregaron la llave del pozo del abismo a Satanás. A mala gente le entregaron esa llave. Mire, ese perro, entregaron una llave como ese. Y dice que voló Satanás. ¡No! Daría cualquier cosa porque entregaran eso ahora. Pero no es cuando él quiere, es cuando mi papá quiere. Diablo no puede hacer nada si Dios no se lo permite. Nada, ningún diablo, ningún ángel satánico, ni los ángeles de la muerte pueden hacer nada si no se lo permite el Dios del cielo. Todo está en las manos del Dios de nosotros. Nosotros los evangélicos vivimos tranquilos. Pase lo que pase, tranquilo. Todo está en manos de papá. Pase lo que pase, gozoso. Todo está en manos de nuestro Dios. Pase lo que pase, mirando para arriba. Gracias, papá, que tú estás en el trono todavía. ¡Alabamos a Dios! ¡Aleluya! Pero cuando suena la quinta trompeta, llegó el momento. Me parece ver a Satanás llegar arriba con los ojos sanguinolentos, eso mirando al Señor, y el Señor toma diablazo, ahí tienes la llave, ahora date gusto. Y el diablo abre el pozo del abismo, dice que del pozo sale un humo como el de un horno. Y a causa del humo del horno se oscurece el sol y el aire. Qué terrible, qué clase de hollín sale de allá abajo. Es una prisión de demonio, el pozo del abismo. Imagínense si abrieran eso ahora y se nos metiera esa jauría aquí. ¿Qué corre, coge se formaría aquí? Si hay cristianos y cualquier una llovinita abuela, ¿cómo será eso si se mete esa jauría aquí ahora? Alábalo, que él vive. ¡Aleluya! Pero ahora no, ahora hay ángeles del Señor aquí, ahora hay Espíritu Santo y fuego aquí, ahora hay palabra de Dios aquí, amigo, ahora hay salvación aquí para usted, amigo, en la noche de su victoria, ¡ay, Sahiama! ¡Gloria a Dios! Ahora lo que hay aquí es gracia de Dios para salvar todo el que crea en Jesucristo. Pero en ese día terrible, cuando el diablo abre ese pozo del abismo, dice que sale ese humo como el de un horno, queda todo oscurecido, el sol no puede pasar a través de ese hollín tan denso, y la tierra queda toda en tinieblas. Y dice que empiezan a salir, moviéndose por entre ese humo y en esas tinieblas, demonios langostas. ¡Qué terrible! Dice que es un tipo de espíritu maligno que tiene el poder de picar al hombre como pica el escorpión a la gente sobre esta tierra. En Puerto Rico le llamaban alacrán. ¿Cuántos conocen ese pajarito? Mire, eso tiene un aguijón en la cola que cuando pica se revuelca cualquiera. Y cada uno de esos espíritus malignos están dotados para picar los habitantes de la tierra. Y dice la Biblia que no les ha dado matar, sino solamente atormentar los habitantes de la tierra durante 5 meses. Fíjese que no es casualidad que ese mismo tiempo duró el diluvio en su totalidad. 40 días que llovió y después lo que se secó la tierra y todo, pasaron 5 meses, 150 días. Eso mismo va a durar ese juicio. Dice que el tormento sobre los habitantes de la tierra será tan terrible que los hombres clamarán por la muerte, pero la muerte no los oirá. Llamarán a la muerte, pero la muerte huirá de ellos. Oiga, qué interesante que se acerque un día en que la muerte va a tener 5 meses de vacaciones al lado de lo que él vive. Ahora no hay descanso, ahora son miles que envía para el hoyo todos los días. Y algunos que son inteligentes los envía para arriba. Alaba lo que él vive. Pero se acerca el día en que los ángeles de Satanás huirán de la gente. Y la gente, mátame, nada, nada. Tormento por 5 meses. Qué terrible. Dice que esos ángeles satánicos, esos demonios de langosta, dice la Biblia que tienen cara como de hombre y cabellos como de mujer. Y el ruido de sus alas son ángeles, pero ángeles caídos. El ruido de sus alas son como el ruido de carros de caballo que corren al combate. Que sí, que la gente en medio de esas tinieblas que bajan la tierra oirán el ruido de alas, como caballos corriendo y de pronto sienten la picadura. ¡Qué clase de grito! Con razón claman por la muerte, pero no hay muerte en esos días. Están pagando el precio de haberle dado la espalda a aquel que en la cruz del Calvario murió por toda la humanidad. Están pagando el precio de haber considerado poca cosa, haber considerado inmunda la sangre del pacto. Esta es noche de agarrarse del Señor y decirle, yo quiero honrar ese pacto que tú has hecho conmigo. Yo quiero ser parte de ese pacto que tú has hecho conmigo y con toda la humanidad, que lo sellaste con sangre inocente. Yo quiero lavarme en esa sangre en esta noche. Amigo, háblele a Jesús, háblele amigo a Jesús, que le va la vida en ello. Háblele, dígale, yo quiero lavarme en esa sangre en esta noche. Yo quiero ser tuyo. Esta es la noche, sumérjase en ese manantial de sangre bendita derramada por Jesús en el Calvario. Gloria sea a Dios, que en ese día que viene usted no estará aquí, usted estará en el cielo en medio de millares de ángeles que adoran a Dios allá arriba en fiesta, en lo que limpian esta tierra bien limpia. Y no es el que me diga Señor, Señor, y usted oye hasta los borrachos aquí abajo y los impíos más grandes, oh, con Dios todo y sin Dios nada, están más perdidos que Belcebú. Mi alma te alaba, Jesús. Es cuestión de cualquier refrancito puertorriqueño. Aquí hay que convertirse de la mollerita a la cabeza, de la planta a los pies. Aquí hay que ser cambiado por el poder de Dios. El que vive en Cristo, nueva criatura, El que vive en Cristo, las cosas viejas pasaron, todo es hecho nuevo. Debe cualquier religioso corriendo de la agencia hípica a la iglesia y loco por acabar en la iglesia para coger para la agencia hípica de nuevo. Él no se ha convertido ni en sueño. Este más impío, mire, que Caín y Judas juntos. Sonríase, que yo le amo. ¡Esa gima! Pero en esta noche deje ese jueguito de hipocresía religiosa muerta y venga al Cristo vivo, que lo van a cambiar. Se le va a quitar el deseo de jugar caballo. Si fumaba ya no va a fumar más. Si bebe ya no va a beber más. ¡Ay, sahaya, ma! Si se endroga no se va a endrogar más. Si es un homosexual lo van a libertar. Gloria sea a Dios, no importa la opresión del diablo. Cristo crucificó toda maldición en la cruz. Gloria sea a Dios. Te va a ser cambiado de la mollera que baja hasta la planta de los pies. Varón y mujer, todo el mundo tiene que ser cambiado. Gloria al nombre de Jesucristo. Señor, limpia al ser humano y lo limpia, porque somos la iglesia sin manchas ni arruga, inmaculada, que se va para el cielo con él. Nos limpia por dentro, nos limpia por fuera, nos limpia por todos lados. Mire, si cuando uno se convierte de corazón a Cristo, le cambia hasta el rostro. Yo he visto gente que antes lo que tenía era una careta y se han convertido y uno los mira y dice, muchacho, pero qué cambio es ese, qué carita es esa, ¿dónde sacaste esa carita? Y aquella carota fea que tenías antes, ¿qué le hiciste? ¿Dónde la escondiste? ¡Alabado sea Dios! Le echó el zafacón. ¡Gloria a Dios! Y cogió la carita de Jesús. ¡Bendito sea su nombre! ¡Ay, poder de Jesús! En el Señor todo cambia. Todo es hecho nuevo por el poder del Espíritu Santo, que es un poder transformador. Bendito sea Dios. Todo cambia, varones, mujeres, somos cambiados en una forma sobrenatural. Cambia todo. Hay gente que dice, no, lo de adentro nada más, lo de afuera no tiene importancia. Mentira del diablo y de que lo diga. Somos un pueblo peculiar de él. Somos un pueblo que está aquí, pero no es de aquí, es de arriba. Si usted es cambiado y es nueva criatura, usted luce distinto a los pecadores por dentro y por fuera y por todos lados. Me va a decir a mí usted que una mujer que recibe el bautismo del Espíritu Santo y es llena de Dios va a lucir por fuera como una pecadora cualquiera. ¿Cómo es eso? ¿Es un ridículo? Es cambiada por el Señor, es nueva criatura, es limpia, limpiecita por fuera y por dentro. Cuando usted la ve, dice, esa parece que no es de aquí. No, no es de aquí, es ciudadana del reino de los cielos, es de allá. ¡Ay, Samaria sola! ¡Gloria a su nombre! Hay un cambio total en el ser humano. La pecadora, ¿viste cómo se le antoja? Y se adorna como se le antoja y hace lo que le da la gana. Porque ella es de ella misma y del otro. Pero la cristiana ya no es de ella. La cristiana ya es propiedad privada de Jesús y tiene que vestir para Jesús y tiene que adornarte con sensatez para Jesús y tiene que hacerlo que honre a Jesús. Que cuando la miren por fuera digan, usted es distinta. Sí, fue cambiada porque soy ciudadana de un reino eterno. Estoy escrita en el libro de la vida en el cielo. ¡Gloria sea Dios! ¡Ay, Samaria! Los de Cristo somos un pueblo peculiar, raro. Somos rarísimos. Yo me convertí, la gente, ay, pues ese no es el mismo, pues seguro que no es el mismo. Me cambió papá. Si hubiera sido el mismo, hubiera seguido siendo un impío. El Señor cambia todo, el que vive en Cristo, nueva criatura es. Las cosas viejas pasaron. Todo lo viejo que era del mundo pasó. Ahora somos de arriba, las modas de arriba, la vestidura de arriba, el carácter de arriba, la sonrisa de arriba, el comer de arriba, el andar de arriba, todo de arriba, somos de arriba. Estamos sentados en regiones celestiales con Cristo. ¡Ay, papá, te amo! ¡Bendito sea tu nombre! ¡Aleluya! Lo de abajo se enterró en el agua del bautismo. Déjalo ahí abajo, no lo se entierre. Hay algunos aleluya que están, ahora están zambulléndose en el agua del bautismo, sacando lo viejo otra vez. No le reprenda al diablo. Zambúllase en la sangre de Jesús más profundo cada día. Zambúllase en el interior del cuerpo de Jesús cada día. Pero no vaya a volver abajo del bautismo a sacar lo viejo que dejó enterrado. Esa asquerosidad te está sacando otra vez. No es el que me diga, Señor, Señor, el que entrará en el reino de los cielos, sino el que haga la voluntad de mi Padre que está en los cielos. Y Jesús, hablando por el Espíritu, dijo, sed santos porque yo soy santo, sed perfectos porque mi Padre celestial es perfecto. Que sí, que aquí hay que buscar a Dios de todo corazón. Además, esto no es un juego de niños, ni es un juego de religión. Aquí hay que buscar a Dios de todo corazón para que alcancemos la estatura que Él demanda de nosotros y podamos ser de los que vuelen en el día que se acerca. Bendito sea Jesús. El fin se acerca. Cristo viene. Hay que limpiarse por dentro, por fuera, por todos lados. Si nos queremos ir a una iglesia santa, sin mancha ni arruga, la que, aleluya, va a levantar el Señor. ¿Cuántos son esa iglesia santa, sin mancha ni arruga? Mire, pastor, usted no permita, aunque el diablo ruja y brinque y salte, que se modernice su iglesia. Usted no permita que su iglesia se modernice. Que se modernice todo el mundo si quiere, pero usted no. Usted doctrine a su gente en santidad. Señale a su gente que sean decentes y honestos y honrados y limpios delante de Dios. Aunque el diablo diga, pero qué gente es esa más torpe en el siglo XX. En el siglo XX que hay más peligro. En el siglo XX que el Señor está puesto a levantar un pueblo. Ahora que hay que agarrarse bien. Ahora que hay que limpiarse bien. Ahora que hay que prepararse bien. Ahora que llegó el momento decisivo. Ahora que hay que buscar a Dios. ¡Parados en los caminos! ¡Preguntad por la senda antigua! ¿Cuál es el buen camino? ¡Y seguidlo! Y hallaréis reposo para vuestras almas. Y el séptimo ángel tocó la trompeta. Y se oyeron grandes voces en el cielo que decían, el imperio del mundo ha pasado a la potestad de nuestro Dios y de su Cristo, y reinarán por los siglos y los siglos. ¿Cuántos van a tener esa bendición? Mire, ¡ay, Sahaya! Siento la presencia de Dios, hermano. Alabe a Dios, hermano. Alabe a Dios. Alabe a Dios. Levante las manos y dígale, yo soy parte de ese reino, Señor. Yo soy parte de ese reino. Confiéselo por su boca. Confiéselo por su boca. Señale para arriba. Yo soy parte de ese reino. Yo soy parte de ese reino. Yo soy parte de ese reino. Alabado sea Dios. Hable lo que hablamos creyendo está hecho. ¡Aleluya! Cristo viene ya. Dese prisa, conviértase de verdad. Amigo amado, esta es su noche. Escape por su vida, venga Cristo. Que pronto, amigo, será tarde para las almas. Y no es el que me diga, Señor, Señor, el que entrará en el reino de los cielos, sino el que haga la voluntad de mi Padre que está en los cielos. Y esta es la voluntad de mi Padre, dijo Jesús. Que todo aquel que contemple al Hijo, todo aquel que mire a Jesús y crea en Él, tenga vida eterna. Y yo le resucitaré en el último día. Vamos a cerrar nuestros ojos. ¡Ay, Sayanza, Líjama! ¡Y Azoa! ¡Ay, le Azoa! Bendito sea tu nombre. Cada hermanito y cada amado amigo, ponga su mente en el Señor, ore al Señor y clame y pida que nadie se vaya sin Cristo aquí en esta noche. Padre, he predicado tu palabra es verdad. Tu palabra, Padre, nunca torna atrás vacía. Tu palabra es la vida de esta tierra perdida, la única esperanza de este mundo en pecado. Y Padre mío, qué lindo tú eres, ¿cómo te llamo? Padre mío, toca los corazones. No permitas que ni una sola vida, ni uno solo que está ahí en pecado, salga sin Jesucristo de este lugar. No permitas que nadie que vino perdido salga hundido en la miseria del pecado de este lugar. Derrama, Padre, Espíritu Santo y fuego sobre ese pueblo. Entra, Padre, en cada corazón. Entra, Padre, en cada vida. Arrepiente todo el que no es salvo. Tráelos en esta noche a Cristo. Sálvalos. Que ni uno solo se vaya perdido de aquí. Pedimos en el nombre de Jesús, Padre mío. Estamos seguros que lo hemos recibido. ¿Cuántos alaban a Dios con libertad? Manuel, el Espíritu de Dios se mueve en este lugar. Siento la presencia de Dios. Siento la bendición del Espíritu Santo. Se mueve el poder de Dios. Cada persona esté ahí en comunión. Cada persona esté ahí en el Espíritu. Ahí en comunión especial con el Señor. Que es noche de bendición grande. Hay poder en Jesús. Yo quiero inmediatamente ofrecer una oración para toda vida que ha escuchado la palabra. Quiero en esta noche orar, amigo amado, por ti, para que Dios te perdone, te salve, te dé la vida que solamente Jesucristo puede dar. Todos los que quieren aceptar este Cristo maravilloso, para que Él te perdone y te salve, yo quiero orar por ti en esta noche, en noche de victoria. Los que quieren aceptar este Cristo glorioso, que quieren salvarse, ser herederos del cielo, levanten su mano de ahí donde están, que yo quiero orar por ustedes. Inmediatamente, oración de fe por salvación de su alma. Levante esa mano y dígale, Señor, yo quiero ser salvo, yo quiero ser tuyo. Dios bendiga las manos que se levantan allá, que hasta me señalan y me saludan de allá. Dios bendiga esas manos que se agarran de la diestra de Jesucristo en esta noche. ¡Gloria a Dios! Los que pasaron al frente, estén bien, bien atentos. Igualmente los que están viendo por televisión, en las casas, los que están oyendo por radio, estén pegaditos ahí, escuchando. Y oigan con cuidado, en el instante que ustedes lo aceptan así de todo corazón, públicamente aquí o en las casas, los que están allá que han aceptado, inmediatamente el Señor los perdona y su sangre los limpia de todo pecado. ¿Cuántos de los que están aquí aceptan de todo corazón ahora a Jesucristo como único y suficiente Salvador? Levanten la mano alta. Los que le aceptan de todo corazón, que vamos a orar por ustedes inmediatamente. Oración por salvación del alma. Levanten esa mano, que nadie les ama como Él. Mantengan la mano levantada, que voy a orar con ustedes en cuestión de un minutito. Todos los hermanos que están allá en las gradas, comiencen a orarme a favor de este grupo precioso de alma que está aquí con las manos levantadas, aceptando a Cristo en esta noche. Todos los hermanos clamando por ellos, para que perseveren hasta el fin. Los siervos de Dios me ayudan con oración especial a favor de este grupo hermoso de almas que ha pasado. Y los que están viendo por televisión, y los que están oyendo por la radio estén ahí y oren con nosotros también en las casas. Y mantengan la mano levantada allá en las casas para que allá la plena bendición de Dios venga sobre ustedes. Amén. Los que están al frente, vamos a orar conmigo. Mantienen su mano levantada y repitan conmigo en voz bien alta la oración por salvación del alma. En voz bien alta, oremos. Amado Dios, acepto a Cristo ahora mismo como mi único Salvador. Te acepto, Jesús, públicamente. No me avergüenzo de ti. Perdona mis pecados. Entra en mi corazón. Cambia mi vida. Ayúdame que yo permanezca firme en tu camino, firme en la iglesia, que sea bautizado y que sea lleno del Espíritu Santo. Lléname, Jesús, del Espíritu Santo. Gracias, Señor. Creo en ti y soy salvo. Soy salvo ahora. Tu sangre limpió mis pecados. Amén. Cuántas gloria a Dios por este grupo hermoso de almas. Damos gracias al Señor por lo que vale en este grupo tan lindo de almas que ha pasado. Oigan bien lo que pasaron. Estén bien, bien atentos. En el instante que ustedes lo aceptan así de todo corazón, inmediatamente Él los perdona y su sangre limpia todo pecado. Si se muriera ahora mismo ahí, se saldría del cuerpo y ángeles del Señor se lo llevarían derechito para el mismo reino de los cielos. Asegúrense de mantener esa salvación. Hay tres cosas importantes que deben hacer. Primero, diariamente saquen un rato para orar. Orar es hablar con el Señor como hablas con tu mejor amigo. En tus propias palabras, lo que tú sientes hablarle, tus necesidades, todos tus anhelos, Él te va a oír y te va a ayudar y te va a fortalecer espiritualmente. Segundo, diariamente lean su palabra. Esta noche le vamos a regalar una porción de la palabra para que vayan leyendo esa palabra inmediatamente. Le va a llenar esa palabra de vida, de poder, de fe, de conocimiento de Dios. Tercero y último, en cuanto termine la campaña aquí, que terminamos el próximo lunes, solamente nos quedan sábado, domingo y lunes, tres días más, inmediatamente comiencen a visitar una de las iglesias evangélicas que respalda esta campaña, que los pastores están aquí. Esos siervos del Señor le van a enseñar a ustedes la palabra de Dios y les van a bautizar en las aguas como Cristo ordenó. Y también van a orar por ustedes para que ustedes sean llenos del Espíritu Santo y tengan la fuerza del propio Señor para rechazar toda tentación de Satanás. Que sí, que al terminar la campaña no se vayan a quedar en su casa, porque en pocos días van a estar tan fríos y tan perdidos como antes. Se afirman en la iglesia para que los bauticen. Dios los llene del Espíritu y ustedes tengan esa fuerza para mantener la salvación, que en el día que se acerca nos va a abrazar arriba en el cielo. Gloria al nombre de Dios.
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0: en Radio Salvación. La temperatura y humedad.
1: Temperatura 89 grados.
2: Humedad 65%.
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0: 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La hora en los estudios. La hora en los estudios.
1: Son las 5:40.

0: 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La temperatura y humedad.
1: Temperatura 83 grados.
0: Humedad 79%.
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5: Hoy quiero concluir la respuesta a la carta de aquel joven que me escribía en nombre de su padre. La esposa murió hace 4 años, el hombre se siente inferior, no quiere salir, no sale a pasear, el dinero no alcanza, está bebiendo demasiado y, aunque él cree en Dios, dice no sabe rezar. En el día de ayer comencé la respuesta, no voy a repetir o el tiempo se me va a ir, pero sí voy a seguir adelante. Ayer decía que necesita cambiar de corazón y de espíritu, y que eso es lo que Dios ofrece. En séptimo lugar, quiero darles una palabra de enorme confianza y tremenda esperanza, tanto a usted, caballero, el padre que sin duda me está escuchando, y el hijo que me escribió la carta, y los demás hijos de la familia. Jesucristo ha cambiado a través de la historia a millones y millones incontables de hombres y mujeres en situaciones similares a las suyas y aún peores todavía. Ese sentido de inferioridad, yo creo que yo lo sentiría también una vez que esté sin mi esposa, si ella fuera a morir antes que yo. Ese sentido de no querer salir es lógico en muchos hombres cuando pierden la compañera de muchos años. Por lo tanto, caballero, usted no está solo. Pero la palabra de consuelo es esta: usted puede cambiar de vida. Yo he visto hombres que han cambiado prácticamente delante de mis ojos. Hombres que han bebido demasiado, hombres apocados, hombres con complejos de inferioridad y hombres con fracasos muy graves, porque hay perdón por medio de Jesucristo. ¿Sabe lo que dice la palabra de Dios? Dice, es cierto que los injustos no heredarán el reino de Dios, ni los fornicarios, ni idólatras, ni adúlteros, ni afeminados, ni ladrones, ni avaros, ni borrachos, ni maldicientes, ni estafadores, heredarán el reino de Dios. Pero ¿sabe lo que dice a línea siguiente? Dice así, esto erais algunos, pero ya habéis sido lavados. Segundo, ya habéis sido santificados. Tercero, ya habéis sido justificados en el nombre del Señor Jesús y por el Espíritu de nuestro Dios. Caballero, Él le puede cambiar. Él puede darle nueva motivación en la vida. Cristo puede darle nuevo entusiasmo, nuevo poder, nuevas energías, nueva ambición. Jesucristo puede darle un nuevo deseo de vivir la vida, un nuevo deseo de salir de nuevo a gozar de la vida. Al fin de cuentas, su esposa ya murió hace 4 años. Usted tiene que dejar esas memorias dulces, guárdelas. Pero, por lo demás, usted tiene que vivir el resto de sus días y vivirla su vida bien. Tiene sus hijos, los tiene que criar bien en los caminos de Dios. Usted dice que no sabe rezar. Rezar es hablar con Dios. Incline su cabeza y le voy a guiar en una sencilla oración de fe. Oremos. Oh Dios, he perdido a mi esposa. Mi dolor es insoportable. Mi soledad es horrible. Necesito a Cristo en mi corazón. Te necesito, Cristo, en mi familia. Entra a mi corazón. Entra a mi hogar y serás el rey de nuestra vida. Amén.
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1: La hora en los estudios.
2: Son las 6:20.

0: vivimos a una velocidad de vértigo, también morimos a la misma velocidad. Las cifras van en aumento. Reflejan el número de personas que mueren durante los feriados que se celebran en todos los países. Son los accidentes llamados de carretera, en donde las nuevas tecnologías puestas al servicio del automóvil lo hacen a este más ligero, más pequeño y mucho más rápido que sus antecesores. Y claro, no nos olvidemos del alcohol, que contribuye activamente a los errores humanos que después llamamos simplemente accidentes. En ellos, en esos accidentes, se van las vidas de centenares o miles de personas que de paso enlutan a familias y pueblos de nuestro continente. ¿Por qué ese afán de correr tanto hoy? El llegar a ciertos lugares 1 o 2 minutos más tarde hace mucha diferencia. ¿Y por qué los fabricantes de automóviles anuncian muy orgullosos que sus marcas pueden llevar a sus vehículos de 0 a 100 kilómetros por hora en menos de 10 segundos? Un gran porcentaje de los que mueren en nuestras carreteras son jóvenes, muchos de ellos sin haber llegado a apreciar lo que significa tener 20 años, y ya nunca más tendrán esa oportunidad, porque un accidente vial ha terminado con sus proyectos y con sus posibilidades. Quizá ahora es un poco tarde, como retroceder en el tiempo. Ya el automóvil ha llegado y evolucionado para quedarse. Pero no caben dudas que hace falta más formación para los niños, de manera que cuando lleguen a manejar un vehículo, entiendan que la vida es mucho más que correr o exponerse a riesgos innecesarios. Eso claro, si tienen primero un conocimiento del valor que Dios le da a la vida, cuando dice en uno de los evangelios que Dios no quiere que nadie perezca, sino que todos tengamos la luz del evangelio para acceder a la vida eterna.
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2: La hora en los estudios.
3: Son las 6:41.

0: 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La temperatura y humedad.
1: Temperatura 84 grados.
2: Humedad 77%.
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2: Son las 7:01.

Señor, estamos agradecidos por tu gracia, porque tu gracia nos ha arropado, nos tiene aquí hoy. Te amamos, Señor, porque solo tu amor nos ha sostenido. Hoy podemos cantar de tu tierna gracia. Te amamos a ti, Señor.

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1: Son las 7:20.

Gracias te doy, Dios, por acordarte de mí cuando estaba sin fe, sin esperanza. Cuando creía que todo estaba perdido, llegaste tú a mi vida. Y es por eso que hoy te dedico esta alabanza, porque en realidad reconozco que yo sin ti no puedo, Señor.

0: en Radio Salvación. La temperatura y humedad.
1: Temperatura 84 grados.
2: Humedad 77%.
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0: Dice la Biblia que la amonestación tiene el fin de presentar perfecto en Cristo Jesús a todo hombre. Cristo es cabeza de la iglesia, como dice el apóstol. Él es la cabeza del cuerpo que es la iglesia. Es bien sabido que los hombres muchas veces se asignan a sí mismos toda clase de papeles y puestos de importancia, hacerse cabeza o jefes de la iglesia inclusive. Esto es un desprestigio de Jesucristo y una vergüenza para el humano, porque la única cabeza de la iglesia no es un humano, o una organización, o una comisión, o un comité. Jesucristo es cabeza y Jesucristo es el fundamento. Y Jesucristo es el comandante en jefe y Jesucristo es el buen pastor. Quien pretende de una manera u otra ocupar esos puestos no es otra cosa que ladrón y salteador. Y su gran pecado es asaltar y asustar y robarse las ovejas del redil de Jesucristo. Los alcances del señorío y soberanía de Jesucristo van mucho más allá de la iglesia que él fundó y mantiene. Juega también el papel de reconciliador. Todas las cosas han sido afectadas seria y severamente por las acciones de los hombres. Las leyes naturales han perdido el ímpetu original. Tenemos contaminación ambiental. Los hombres lloran en vez de reír. Las mujeres se lamentan en vez de alegrarse. Se multiplican los homicidios y los hombres imponen leyes injustas y hacen guerras y se oprimen unos a otros. En un mundo tergiversado y cubierto de manchas, cuando Jesús vino al mundo no fue tan solo para salvar unos millones de pecadores y ponerlos en sus filas u organizar con ellos su iglesia. La función de Cristo era cósmica, afectaba a toda la entera creación, desde un polo hasta el otro y todos los rincones y huecos. Oigamos cómo lo expresa el apóstol inspirado. Agradó al Padre que en él habitase toda plenitud y por medio de él reconciliar consigo todas las cosas, así las que están en la tierra como las que están en los cielos, haciendo la paz mediante la sangre de su cruz. Jesucristo está involucrado en la renovación, la transformación, la reconciliación de todos los elementos del universo. Y un día, toda esta creación será renovada y devuelta al poder soberano de Dios. La obra de redención no se limita a almas por aquí y por allá, sino a todos los niveles de la creación.
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2: Son las 7:41.

Señor, después de haberte alabado, queremos entrar a tu lugar santísimo. Queremos contemplar tu rostro, Señor, habitar en tu presencia. Purifícanos, Señor.